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2: Saludo cordial, saludo fraternal a toda esta audiencia maravillosa de la ley. Llegó la medianoche, llegó el poder y la energía mental, dándole gracias a Dios, quien es el que nos permite llegar y cumplir con esta cita que para mí es placentera, es amena, es maravillosa. Saber que estamos llegando cada noche a esa gran audiencia de la ley, que nos escuchan en diferentes lugares, en diferentes rincones, hasta donde llegan las ondas de esta prestigiosa radio. Saludo a la gente en Arlington, en Des Plaines, la gente en La Villita, la gente en Rochelle, Cicero, Joliet, Naperville, Des Plaines, la gente en Rockford, la gente en West Chicago, North Chicago, Aurora, Elgin, gracias por su sintonía, la gente en East Chicago. Recuerden, todos los días atendemos consulta privada personal garantizada en Aurora y en Cícero. Pero en esta medianoche, este programa es para que usted participe, practique un puente telepático conmigo y recibirá orientación. Recibirá inmediatamente la guía oportuna, esa que necesita para reflejar un cambio positivo en sus vidas, una solución a sus problemas. Marque, amigo, amigo que nos escucha a través de la ley. Teléfono abierto en esta medianoche, no le dé pena. Marque el 708-298-2144. ¿Tiene dudas acerca de su pareja? ¿Quiere saber si el préstamo le va a salir? ¿Quiere usted una ayudadita para su suerte, quitarse la venda de los ojos? ¿Saber quién es su amigo, quién es su enemigo? ¿Quién le ama y también quién le odia? Llámenos, 708-298-2144. Llámenos, 708-298-2144. No sufra en silencio, márquenos con su problema, participe de este programa. Si le da pena y no quiere participar, no quiere que lo escuchen en la radio, marque ya mismo y diga, apenas le contesten, diga, quiero hablar en privado. La línea es directa de nuestra casa, que también es su casa aquí en Chicago. Teléfono 708-298-2144. Marque usted 708-298-2144. Lo repito, 708-298-2144. Apenas le contesten, usted diga, quiero hablar en la radio, o diga, quiero hablar en privado. No salude, no diga buenas noches, no diga nada. Solamente diga, quiero hablar en privado, o diga, quiero hablar en la radio. Repito, a través del 708-298-2144. Estamos de medianoche, estamos a través de la ley. Llámenos, 708-298-2144. Vamos con llamadas. Oyentes en línea, bueno.
3: Bueno.
4: Hola, ¿quién habla? Bienvenido al programa.
3: Gracias, soy Ángel Cruz.
4: Mi hermanito, bienvenido al programa. Lo felicito porque su llamada fue favorecida. Hay muchas llamadas, déjeme decirle que la sintonía es grande y hay que aprovechar al máximo el tiempo de su llamada. Cuénteme cuál sería su problema principal, si es de salud, si es de suerte, si es de amor, si es de trabajo, si es espiritual. Cuénteme, hijo, ¿en qué quiere que le echemos la mano?
3: Pues más que nada problemas en mi matrimonio.
4: En el matrimonio. No se preocupe que eso es el pan nuestro de cada día, pero para eso nosotros tenemos conocimientos, secretos, técnicas, armonizaciones, rituales de amor, amarres blancos, muchas cosas que se pueden realizar. Pero primero que todo vamos a ver qué es lo que pasa. Por favor, dígame el nombre y la fecha de nacimiento de su mujer.
3: María Asunción, 9 de junio de 1980.
4: Del 80. ¿Y tú, Ángel, tu fecha?
3: 11 de mayo del 74.
4: Uy, hermanito, usted me dice problemas en su matrimonio. Eso no son problemas, es un hogar fracasado por completo. ¿Hace cuánto lo dejó su mujer?
3: Hace 4 meses.
4: Bueno, quiero que me preste atención, mi hermanito, porque lo que yo estoy viendo acá no me gusta. Yo veo que entre ustedes siempre y todavía inclusive existe amor, pero ¿qué es lo que pasa? ¿Qué es lo que resulta? Antes de separarse hay un cambio grotesco entre los dos, como si se odiaran, mantenían peleando, discutiendo. ¿Qué era lo que pasaba, hermano?
3: Sí, efectivamente, discusiones, pleitos, indiferencia, no tolerábamos nada.
4: Era de parte y parte, ¿verdad?
3: Totalmente.
4: Y esto pues no era normal, mas sin embargo, ninguno dijo algo está pasando y esperaron hasta que su mujer lo dejara, me dice hace 4 meses. Lo dejó y su hogar fracasó porque hay un daño, una brujería, hermano. Yo necesito que usted nos visite. ¿Usted le gustaría que su esposa regresara con usted? Para eso es que nos llama, ¿verdad?
3: Así es, me encantaría que regresara.
4: Bueno, pues yo lo espero a usted en nuestra casa. Yo le garantizo, se lo juro por Dios y le juro ante nuestros oyentes, que este daño que le hicieron fue para separarlos, y sacando este daño, como lleva poco tiempo que se fue, la voy a hacer de que regrese con usted, pero para que vuelvan a estar bien, porque usted tiene que reconocer que el cambio no solamente fue en ella, fue en los dos, fue mutuo, pero no fue culpa suya, no fue culpa de ella, sino de la persona que les hizo esta porquería. Visítenos cuanto antes, mi querido hermanito, por favor. No se vayan, voy a un breve mensaje y ya regreso con ustedes.
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2: Continuamos, mis oyentes. Seguimos avanzando en esta noche maravillosa. Recuerde que usted también puede participar con nosotros del programa, o si lo prefiere, lo desea, su llamada puede ser totalmente en privado, totalmente confidencial. Usted elige. Apenas le contesten, usted simplemente diga quiero hablar en la radio, o simplemente diga quiero hablar en privado. Teléfono 708-298-2144. Repito, 708-298-2144. Llámenos, 708-298-2144. Cuando nos enfermamos, tenemos problemas de salud, solemos muchas veces deprimirnos bastante. Cuando una enfermedad nos ataca, nos aislamos, nos deprimimos, nos asustamos. Por eso, si en esta medianoche usted tiene problemitas de salud, su salud está menguada, quiero que repita conmigo: mi cuerpo escucha mi alma, y hoy, en esta noche, elijo enviarle pensamientos y fuerzas de amor, paciencia y gratitud. Repite conmigo: si tienes problemas de salud, si esa salud está deficiente, si tienes enfermedades en estos momentos, en vez de deprimirnos, aislarnos, asustarnos, quiero que por favor repitan conmigo: mi cuerpo escucha mi alma, y hoy, en esta noche, elijo enviarle pensamientos y fuerzas de amor, paciencia y gratitud. También hay varias recetas espirituales, una de ellas la meditación. Si usted está enfermo, tiene problemas de salud, tenemos que aprender a meditar, aunque sea 10 minutos al día, y con nuestra mente vamos a visualizar ese cuerpo sano, ese cuerpo fuerte que queremos tener. Escribir también afirmaciones como: mi cuerpo se regenera, soy salud, y esto se repite cada mañana. Cuando usted mañana se levante más rato, usted va a repetir, va a escribir afirmación como la que le acabo de decir: mi cuerpo se regenera, soy salud, y esto se repite cada mañana. Mis oyentes queridos, hay gran sintonía. Usted también puede participar de este programa. Marque ya mismo, 708-298-2144. Repito, 708-298-2144. Marque con toda confianza, no le dé pena. 708-298-2144. Repito, 708-298-2144. Tenemos gran sintonía en esta medianoche. Más llamadas, vamos con más llamadas. Oyentes en línea, bueno.
5: Bueno.
4: Hola, ¿quién habla?
5: Ana María.
4: ¿Ana María qué?
5: No quiero dar mis apellidos, maestro.
4: No se preocupe, Ana María. Entonces aprovechemos el tiempo de su llamada, que fue favorecida, y dígame cuál es su problema principal, si es de salud, de suerte, de amor, de familia, espiritual. Cuénteme, hija.
5: Es aquí relación con mi esposo. La verdad, ya no sé qué va a pasar con esto.
4: ¿Con qué?
5: Con mi relación, con mi hogar, con mi pareja.
4: Ok, mamita linda. ¿Cuál es tu fecha de nacimiento?
5: 15 de abril de 1980.
4: ¿Y la de tu pareja, cuál es el nombre y la fecha de nacimiento?
5: El 15 de abril de 1977. Se llama Dionisio.
4: O sea, cumplen el mismo día. El mismo día cumplen los dos, el 15 de abril.
5: Sí.
4: Bueno, veo un distanciamiento en esta relación, veo una relación que prácticamente está sumida en el abandono, cada quien por su lado, pero yo le soy sincero, hijita de Dios, veo otra persona en su vida, veo que usted tiene otra relación aparte de su esposo, ¿es así o no es así?
5: No, maestro, la verdad no.
4: No me mienta mi corazón, porque si no yo no puedo seguir con la llamada, realmente veo otra persona en su vida, ¿por qué me miente?
5: Bueno, es que es un amigo, pero no tengo nada que ver con él. Me da regalos y me habla y todo, pero todavía no tengo nada que ver con él.
4: Ah, ok. Bueno, discúlpeme, pero yo no puedo tapar el sol con un dedo. Efectivamente, entonces eso es lo que veo. Veo un hombre que es detallista con usted, que está pendiente de usted, que le dice que la ama. Prácticamente está en su vida, porque ustedes se hablan todos los días. ¿Es así o no es así?
5: Sí, sí es así, maestro, pero no tengo nada que ver todavía con él, nada.
4: O sea, no han tenido intimidad. Pero prácticamente es como si fueran novios, porque él mantiene pendiente de usted mucho más que su marido, él es el que le da detalles, él es el que le da las buenas noches. Pues usted me dice que no han tenido intimidad, pero algo debieron haber tenido. De todas maneras, lo más importante aquí, mamita linda, es que quiero que sepa que ese hombre sí le conviene. Esa persona que la está pretendiendo sí le conviene. Y por el contrario, Dionisio, vemos de que él prácticamente... pues no la valora, no la respeta, tienen muchos problemas y prácticamente usted cuántas veces, usted ha sabido que él ya le ha sido infiel en otras ocasiones, ¿es así o no es así?
5: Sí, así es, maestro.
4: Bueno, mamita linda, es una buena oportunidad para que usted rehaga su vida. Primero que todo, termine con Dionisio, aléjese de él, si cree que no puede, yo le voy a ayudar a través del poder de la fuerza mental y espiritual, una magnetización que le vamos a hacer. Y ya una vez que usted se haya retirado de esta relación, va a poder darle la oportunidad a esta otra persona. Hable con esta otra persona, dígale lo que usted va a hacer para que todo esté claro y usted pueda ser feliz en el amor. Dios me la bendiga. Gracias por participar. Voy a un breve mensaje y ya mismo regreso con ustedes.
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2: mis oyentes, claro que sí, seguimos avanzando en esta medianoche a través de la ley, gran sintonía. 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Mis queridos oyentes, a continuación, en esta noche, en esta medianoche, yo quiero compartirles, como es costumbre en el programa, un nuevo testimonio, un nuevo caso de superación y de éxito. Otra persona agradecida, la cual nos visitó con sus problemas, encontró el cambio, encontró la solución, encontró las respuestas, y nos ha permitido grabar su testimonio. Yo se los traje grabado para el programa, quiero que lo escuchen, yo mismo lo grabé. Mientras que lo escuchan, pues la línea telefónica va a estar abierta. Recuerde, si puede, escúchelo completo, que una vez finalizado el programa, vamos a estar una hora más contestando sus llamadas, así es que no se desespere. Vamos a estar hasta la 1:30 de la mañana de esta noche contestando sus llamadas, una vez finalizado el programa, una hora más, o sea, hasta la 1:30. Así es que llámenos ya mismo o escuche el testimonio y luego nos llama. 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Escuchemos pues el testimonio aquí a través de la ley en esta noche maravillosa, en este nuevo día, en esta primera hora de este nuevo día que recién comienza. Escuchemos el testimonio y ya regreso con ustedes aquí en vivo, en directo, a través de la ley, con más guía, orientación y consejería. Somos Pensadores Positivos.
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4: ¿Cuál es su nombre? Mi nombre es Osvaldo Meneses. Don Osvaldo, ¿hace cuánto tiempo nos visitó acá por primera vez?
6: Mire, hace 3 meses, me acuerdo muy bien.
4: 3 meses. ¿Cuál era el motivo por el cual nos visitó?
6: Pues el motivo era muy, muy grave, era de salud.
4: De salud, ¿pero qué era lo que pasaba?
6: Tenía en mi cuerpo bastantes granos, en todo el cuerpo.
4: En todo el cuerpo, bastantes granos. ¿Cuánto tiempo duró usted así?
6: Más de 2 años estuve con ese problema.
4: Doctores, engüentos, tratamientos, medicamentos, cantidades de cosas que le hicieron, exámenes, y prácticamente nunca le encontraron nada, porque lo que él tenía no era normal ni era natural. Acá descubrimos que era un daño, lo sacamos, cuéntele a los oyentes.
6: Pues sí, sí, me lo descubrieron ustedes que me habían hecho un daño, y tristemente, digo tristemente porque fue la hermana de mi esposa la que me hizo ese daño.
4: Acá pudimos ver a través de un vaso con agua, pudimos revelar este rostro de esta mujer. Este hombre quedó bastante sorprendido porque él le había ayudado bastante a esa mujer. Le echó la mano en diferentes ocasiones. Nunca se imaginó que esta mujer, por envidia, porque lo que le tenía era envidia a su propia hermana, le estuviera acabando con su hogar y principalmente con su salud. Porque lo que les hizo fue terrible. Gracias a Dios fueron liberados. Gracias a Dios ya están totalmente protegidos. Hoy por hoy, ¿cómo se encuentra usted de salud? ¿Cómo está la relación con su esposa?
6: Estoy excelentemente bien de salud, y con mi esposa también, y definitivamente estoy muy, muy feliz y muy agradecido con ustedes.
4: Qué bueno que ya no le rasca su piel, que ya no tiene esos granos, mi querido hermano, que fue totalmente liberado. ¿Nos recomienda de corazón?
6: Claro que sí los recomiendo, y por eso vine a dar este testimonio, porque es de agradecerse la ayuda que me prestaron a mí.
4: Muchísimas gracias, hermano. Un saludo para su esposa. Mis hermanitos, mi bella familia, recuerden que este es un segmento que grabo desde nuestra casa. Es una pregrabación que hacemos para que sea parte de nuestro programa de radio. Así es que muy seguramente, y con la ayuda de Dios, continuamos. Entonces, no se vayan.
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2: Continuamos, mis queridos oyentes de la ley. Gracias, gracias de verdad. En esta noche se siente ese gran calor humano. Se siente la respuesta de ustedes a través de esta gran sintonía. Muchísimas llamadas. Una de ellas, la señora Brenda Betancourt. Quiero que esté pendiente, mi señora. Su llamada fue favorecida. Ya le voy a contestar. A todos los oyentes, quiero recordarles que nuestras respuestas son en honor a la verdad, que no podemos tapar el sol con un dedo, que no podemos andar, como se dice, por las ramas. No podemos simplemente decir las cosas como no son. Hay que decir las cosas como se ven claramente, y no podemos cerrar los ojos ante la realidad. Por eso, cuando usted nos visita, cuando usted nos consulta, podemos decirle exactamente quién es ese amigo y quién es ese enemigo. ¿Quién le ama, pero también quién le odia? ¿Quién le envidia, pero también quién le estima? Si hay un daño, si hay un mal que le hayan hecho, vamos a descubrir qué tipo de daño es y quién fue la persona que lo hizo, para que usted sepa de quién cuidarse y a quién debe de perdonar. Porque se trata de perdonar, no se trata de pagar con la misma moneda. 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Bueno, Brenda Betancourt me dice que nació el día 9 de octubre del año 87. Me comenta que en el amor nunca le ha ido bien y quiere saber por qué. Mi querida hermanita, efectivamente vemos de que usted está sufriendo en el amor desde hace algunos 6, 7 años para acá. Pero antes de esto, usted conoció las mieles del amor. Usted tenía un bonito hogar, pero vemos de que se dejó influenciar negativamente de una amiga suya que hoy por hoy vemos de que es su peor enemiga. Usted sabe de quién le hablo. Esta mujer, primero que todo, se hizo pasar como si fuera su amiga, le acabó con su hogar, le acabó con todo. Luego la puso de boca en boca y de mano en mano, hasta que usted por fin abrió los ojos y hoy por hoy, pues usted no le habla ni ella a usted. Pero esta mujer es la responsable de que su hogar primero haya fracasado y que de ahí para adelante usted no haya tenido suerte en el amor, porque ella la tiene totalmente bloqueada. Necesito de que nos visite urgentemente, Brenda, porque esto la va a empezar también a enfermar. Cuando hay un daño, la persona también puede empezarse a enfermar, y este daño no es reciente, este daño ya lleva bastantes años. Visítenos, por favor. Mis oyentes, una feliz noche para todos. Vamos a seguir contestando sus llamadas ya mismo hasta la 1:30 de la mañana, o sea, una hora más. La línea sigue abierta, llamadas y también mensajes escritos de WhatsApp a través del 708-298-2144. Llamen, 708-298-2144. Repito, 708-298-2144. Mis queridos oyentes, una feliz noche, sigan con la ley y recuerde que somos los pensadores positivos. Los esperamos en Cícero, en Aurora. Feliz noche.

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2: Mis queridos hermanitos, como siempre, darle gracias a Dios por un nuevo día, darle gracias a ustedes, por supuesto, por su sintonía, e invitarles a participar de este programa que está hecho para usted, está hecho a su medida, está hecho con gusto, con amor, con motivación, con buena fe y con buena esperanza. Aquí, a través del Despertar de la Mente, usted estará encontrando una guía oportuna, un consejo a tiempo, un consejo certero que le sirva para un vivir mejor, para darle un giro positivo a su vida y una solución a sus problemas. Abrimos la línea telefónica, estamos de madrugada, pero usted se puede ya mismo comunicar con nosotros, bien sea para participar del programa o, si lo prefiere, para hablar con nosotros totalmente en privado, totalmente confidencial. 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Me dicen acá que ya hay varias llamadas, como siempre, de madrugada, con gran sintonía a través de la ley. Vamos con llamadas. Oyentes en línea, bueno.
3: Bueno, muchas gracias. Entró mi llamada por fin. Qué suerte.
2: Claro que sí, mi hermanita. Bienvenida al programa. ¿Con quién tengo el gusto de hablar?
3: Maribel Tapia, a sus órdenes.
2: Maribel, bienvenida al programa, hijita de Dios. Estoy para servirle también, con mucho gusto. Cuénteme, por favor, cuál es su problema principal, si es de salud, si es de suerte, si es de amor ahí en el hogar, con alguna pareja. Cuénteme, hija, ¿en qué le puedo servir?
3: Tuve un accidente hace como 4 años y no he podido recuperarme.
2: No me diga, mi corazón. ¿Cuál es tu fecha de nacimiento?
3: 17 de marzo de 1980.
2: 17 de marzo de 1980. Mamita, la veo muy triste, efectivamente, veo que no se ha podido recuperar, por más de que se esfuerza. Veo problemas principalmente en sus piernas. ¿Qué es lo que pasa?
3: En mis rodillas, efectivamente. En mis rodillas me duelen muchísimo a raíz de ese accidente.
2: Ok, déjeme decirle una cosa, mi corazón. Usted ya debería, si eso hubiera sido normal, de estar totalmente recuperada. Pero vemos de que no solamente el accidente, antes del accidente también fracasó su hogar, antes del accidente también tuvo una pérdida, antes del accidente le sucedieron muchas cosas, después del accidente, y de ahí para adelante, no solamente es que no se ha podido recuperar, sino que las puertas están cerradas, el amor totalmente bloqueada. ¿Es así todo lo que le estoy diciendo?
3: Así es, maestro. Es de la manera más terrible, que tuve problemas en casa, perdí a mi esposo, y bueno, nunca supe por qué fue, y quisiera saber, es por eso mi llamada con ustedes.
2: Bueno, el fracaso en su hogar, el accidente y el que usted no se haya recuperado todavía y que todo esté cada día más nublado en su camino, es producto de un daño. A usted le hicieron fue un daño para destruirle su felicidad, destruirle su suerte, por eso se acabó su hogar, se acabó su suerte, el accidente, la tristeza, la soledad, todo lo que viene embargando en su vida, encerrándolo en un círculo negativo por completo y de fracaso, es debido a un daño que le hicieron, mi corazón. ¿Sospecha quién le hizo este daño?
3: No me imagino quién, pero la verdad es que me suena increíble saber que alguien pueda hacer tanto daño.
2: Pero es la verdad, mi corazón, tiene que visitarnos, yo le garantizo, le juro ante Dios, ante nuestros oyentes, que lo que le estoy diciendo es la realidad, y sobre todo que le podemos ayudar con hechos, no con palabras, con hechos retirarle el daño, el mal, con hechos ver cambios positivos, con hechos que usted recupere su salud, con hechos que usted recupere las fuerzas en sus piernas, que esas rodillas le funcionen, porque a usted lo que le hicieron fue un daño, mi querida hermana. Necesitamos retirarle el daño y obviamente usted tiene que seguir con sus terapias, con sus tratamientos, si está tomando medicamentos, porque efectivamente pues hubo un accidente y esto tiene que tener recuperación. Ya tendría que estar recuperada, pero el daño no la ha dejado. Hágame caso, nos visita, Dios la bendiga, gracias por participar. Voy a un breve mensaje y ya mismo regreso con ustedes.
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2: Continuamos, mis oyentes, aquí de madrugada, un nuevo día, un nuevo amanecer que ya está pronto a llegar en contados minutos. Así es que, mis oyentes, hoy puede ser su día, hoy usted puede reencontrarse con su suerte, hoy puede hacer algo por su felicidad, hoy puede usted reconquistar su pareja, hoy puede ayudarle a ese hijo rebelde, hoy puede usted volver a ver florecer su negocio, hoy las puertas se le pueden abrir y todo lo bueno es posible. Es que la vida cambia de la noche a la mañana y no pensemos en que cambie para mal, pensemos en que cambie para bien. Pero para eso hay que utilizar el secreto, el conocimiento, la técnica y la experiencia que Pensadores Positivos está compartiendo con ustedes día con día. 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Hoy su vida puede cambiar. Hay un alto en su camino, hay una luz de esperanza, hay una puerta abierta para usted, hay una solución esperándole, hay una cita con su destino. Usted no puede permitir que personas envidiosas, maldadosas, egoístas, traicioneras, pues le acaben, le destruyan su felicidad, su hogar, su suerte, su salud, su negocio. 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Bueno, vamos con más llamadas. Oyentes en línea, bueno.
4: Bueno, bueno.
2: ¿Quién habla?
4: Con Carlos Jiménez. Carlitos, Dios lo bendiga. Bienvenido al programa, hermano. ¿Hace cuánto tiempo que escucha nuestro programa?
5: Uy, ya tiene bastante, maestro.
4: Qué bueno, mi hermanito. ¿Había intentado participar del programa antes?
5: Sí, ya he intentado y hasta ahorita tuve suerte. Gracias por entrar mi llamada.
4: Con mucho gusto, hermano. La suerte es loca. A cualquiera le toca y qué bueno que le tocó hoy a usted. Con mucho gusto para servirle. ¿Cuál me dijo que es su nombre?
5: Carlos Jiménez.
4: Carlitos, qué pena que hay tantas llamadas y tantas cosas, me hacen aquí señas, pero aquí estoy con usted. Carlos, ¿cuál es tu fecha de nacimiento?
5: 18 de abril del 92.
4: 18 de abril del 92. 18 de abril del 92. Oye, hermanito, aquí veo claramente que está sufriendo en el campo sentimental. Está sufriendo por el amor de una persona, de una mujer. ¿Es así o no es así?
5: Uy, sí, maestro. ¿Cómo supo? Sí, la verdad es que he sufrido por ella y he querido buscar ayuda. Buscarla, pues.
4: Con mucho gusto. Quiere que le ayudemos con ella. ¿Cuál es el nombre de ella y cuál es su fecha de nacimiento de ella?
5: Ella es Nayeli Gutiérrez, del 2 de octubre, igual del 91.
4: Del 91, un añito mayor que usted. Bueno, veo que ustedes ya tuvieron una relación, veo aquí que ustedes estuvieron viviendo. ¿Cuánto tiempo estuvieron viviendo ustedes?
5: Uy, 2 años, maestro. La verdad, ¿cómo supo 2 años que estuve con ella?
4: 2 años. ¿Hace cuántos años que esta relación fracasó?
5: Como a más o menos hace 1 año.
4: Un año. De acuerdo, yo veo que hay mucho amor entre ustedes, le soy sincero, ella no está con nadie, usted tampoco le interesa estar con nadie, pero lamentablemente, mi querido y apreciado hermano, veo con claridad acá de que los que hicieron fue separar. Veo la mano de una mujer y es una, uy, hermano, es una mujer mayor. Usted siempre tuvo problemas con la suegra, ¿verdad? Ella nunca lo quiso, siempre le declaró la guerra. ¿Es así o no es así?
5: Sí, así es, maestro. Ella siempre me hizo la vida imposible. Yo hasta siento que vino por ahí el mal. Nunca me quiso, me siento mal.
4: Mi querido hermanito, y no es para menos. Si hay un daño, hay un mal. Y no solamente está afectando de que ustedes se hayan separado, sino que últimamente lo veo a usted debilitado, lo veo como con cansancio. Sí se ha sentido bastante mal, ¿verdad?
5: Sí, maestro, la verdad me he sentido muy, muy mal. Yo no sé cómo supo, pero la verdad hasta los pies ya ni puedo caminar. No puedo dar un paso firme, pues.
4: Mi querido hermanito, visíteme por favor cuanto antes. Busque ya mismo para que anote nuestra dirección. Lo esperamos. Voy a un breve mensaje y ya mismo regreso con ustedes.
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2: Continuamos, mis queridos hermanitos, seguimos conectados a través del poder y de la energía mental. Usted también se puede comunicar con nosotros. 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Lo importante es que usted no deje para mañana lo que pueda hacer hoy. Lo verdaderamente importante es que usted sea el encargado de elaborar su propio destino y no permitir que esa persona maldadosa, llena de odio, llena de resentimiento, muchas veces a base de un chisme, usted tiene enemigos gratuitos y esos enemigos gratuitos le quieren ver destruido su hogar, su negocio, su trabajo, su salud, su felicidad, sin que usted les haya hecho absolutamente nada. ¿Por qué? Porque hubo otro que metió un chisme de parte suya y ahí se crearon los enemigos gratuitos. Además, que muchas veces pues no somos moneditas de oro para caerle bien a todos. La envidia y la maldad siempre nos acecha. No se convierta usted en la víctima de turno. Visítenos como la persona que van a escuchar a continuación, que nos visitó y encontró el resultado, encontró la solución y hoy por hoy nos dice gracias y hoy por hoy nos recomienda. Quiero que escuchen el siguiente testimonio que está grabado, mis oyentes. 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Escuchemos, mis oyentes, el testimonio que les traje grabado para esta madrugada y ya regreso con ustedes a través de la ley. Somos Pensadores Positivos.
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4: Irma González, cuénteme, Irma, ¿hace cuánto tiempo, cuéntele a los oyentes, hace cuánto tiempo que nos visitó ya aquí por primera vez?
6: Hace 2 meses apenas.
4: Hace apenas 2 meses. ¿Y qué era lo que estaba mal en tu vida? ¿Cuáles eran los problemas que tenías? ¿Qué hay que contarle a la gente?
6: Pues todo en mi casa, en mi trabajo, en la salud, en todo, pues todo mi entorno estaba mal.
4: Todo estaba mal. Ella estaba a punto de separarse. Cuando habla del trabajo era que no tenía trabajo, estaba bastante mal en todos los aspectos, prácticamente sin ganas ni de vivir. ¿Es así o no es así?
6: Sí, así es, maestro.
4: Ahora, después de que gracias a Dios descubrimos qué era lo que tenía afectado su hogar, lo que estaba afectando su salud, su mente, su parte y su esencia espiritual, porque ella se estaba alejando hasta de Dios. La que la trajo a ella aquí, ¿quién fue? Su mamita, ¿verdad?
6: Claro, mi mamá me invitó.
4: Y ella la trajo, pues al verla que tanto sufría. Ella desconocía que ese sufrimiento era una brujería, pero cuéntele a los oyentes, ¿es realidad que era un daño? ¿Usted lo pudo ver? ¿Qué fue lo que salió del cuerpo suyo y del cuerpo de su esposo?
6: Sí, yo fui testigo de toda la porquería que salió del cuerpo de mi esposo y de mí. Yo, ahora sí que nadie me lo contó, yo lo vi con mis propios ojos cómo salían, pues, cosas obscuras, con un aspecto realmente desagradable, y ahorita pues estoy muy agradecida.
4: ¿El cambio fue inmediato?
6: Sí, fue inmediato. De hecho, venimos y luego empezó a cambiar la vida de mi esposo, y yo ahorita tengo un mes que ya estoy laborando.
4: Ya consiguió un trabajito hace más de un mes. Qué bueno, mamita, pues me alegra mucho. Eso sí no me lo habías dicho. Pero bueno, a trabajar con ánimo, con energía. Sí me habías dicho el cambio en tu esposo. Él no ha vuelto a tomar licor, no ha vuelto a ser agresivo. ¿Qué dicen sus hijos? ¿Qué dice toda la familia de este cambio?
6: No, pues él parece un hombre diferente. Parece que murió el anterior y ahorita él no ha tomado una copa de alcohol. Pues ya es muy muy muy cariñoso con mis hijos, bueno, con nuestros hijos, conmigo. Ha cambiado bastante, es un hombre diferente, nuevo.
4: Gracias, mi corazón, por su testimonio. Me alegra mucho escuchar eso.
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2: Continuamos, mis queridos hermanos, seguimos aquí amaneciendo con ustedes. Estamos en esta madrugada tan espectacular, de buena vibra, de buena energía, de buenos anhelos, de buenos deseos. Y usted no reniegue, levántese con energía, levántese feliz, levántese contento, levántese celebrando que es un día más de vida. Y es un día, por supuesto, si usted tiene que luchar, si tiene que trabajar, si se tiene que esforzar, pues dele gracias a Dios que tiene esa vitalidad, esa fuerza, esa salud para hacerlo. Y si está enfermo, pues visite al doctor. Y si ya ha visitado al doctor y no encuentra lo que le tienen, no vaya a ser que lo estén desalumbrando en una fotografía, le hayan dado algo a beber, porque los daños, los males, cuando trabajan en nuestra alma, cuando trabajan en nuestra energía, cuando nos someten a través de una fotografía, a través de un bebedizo, a través de un tomizo, pues empiezan a salir síntomas, y frecuentemente esos síntomas pues son bastante desagradables. Por eso usted, mi hermano, mi hermana, que empieza a no poder dormir, dormir, a sufrir de mal aliento, a salirles ojeras, a salirles moretones en su cuerpo, a sufrir de sed, a sentir esa boca amarga, que van al doctor, que no les encuentran nada. Hay que mirar, porque puede ser velación, puede ser tomizo, puede ser hechizo, puede ser embrujo, puede ser inclusive un maleficio heredado. 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a ese ser amado, bien sea con ese hijo rebelde, bien sea con ese negocio que las cosas están marchando mal, los clientes se han retirado, el dinero no rinde, usted no se siente a gusto en su negocio. Vamos a trabajarle en todos los aspectos relacionados a su problema, a sus dudas, a sus miedos, a sus inconvenientes. 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Feliz día para todos, feliz amanecer. Salud y suerte les deseo y recuerde que somos pensadores positivos.
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1: Buen día, muchachos. Buen día. 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Con la vez por Dios del trabajo, quiero decirle a cada uno de ustedes que estamos vivos.
2: Solo por hoy.
1: Hoy estamos a 3 de agosto, se fue julio.
3: Ajá.
1: Hasta el próximo año estaremos volviendo a saludar a julio.
3: ¡Ey!
1: No vayas presumiendo por ahí.
2: Los memes.
1: Extrañaremos tus memes, julio, hasta el próximo año. Hoy es 3 de agosto, estamos en el día 215 del año y ya quedan atrás 214 días y todavía nos quedan 150 oportunidades para hacer de este 2026 un gran año, ¿sí o no, chamaco?
3: Sí.
2: Claro que sí.
1: Bien, ¿quién me cuenta, Neycari?
2: Bueno, ¿qué te digo? Nos va a acompañar la lluviecita, nos acompañó durante todo el fin de semana, alerta en las playas, y bueno, parece que tenemos una semana de la misma manera. Sin embargo, bueno, buenas noticias, tenemos más boletos, les comento más adelante, así que no se despegue de la ley, y por supuesto nosotros aquí entreteniéndoles el día, pese al mal clima.
1: Exactamente, Chico Morales, mira, te voy a dar el día nacional el día de hoy, hay varios, ¿verdad?
4: A ver.
1: Lo mejor hay unos que te interesan, es Día Nacional de la Sandía.
4: Ah, caray, está buena esa.
1: ¿Cómo te gusta más la sandía? ¿Con chile, con limón o solita? ¿Cómo te gusta más la sandía, Tina y Cari?
2: Solita.
1: Sí. ¿Y tú, Chico Morales?
4: Solita, más sabrosa.
1: ¿No le pone tajín?
4: No, hombre.
1: No, a Chigugu, ¿tú cómo te gusta la sandía?
5: Como a ti te gusta, con pollito asado y con una parrillada.
1: No, bueno, no tiene nada que ver la parrillada con la sandía. También es el día nacional.
5: ¡Que sea postre!
1: Que es día nacional también de comer nueces, que te hacen bien para tu cerebro porque tienen omega 3.
5: Pero no soy ardilla.
1: Y también es día nacional del propietario de vivienda. Felicidades, Chico Morales.
4: No, hombre, bien. ¿Cuál? Me la ando escondiendo al señor.
1: Bien, bueno, pues tenemos boleto para Grupo Frontera. Más adelante te vamos a decir cuáles son las claves que tienes que mandar aquí en la ley 107.9. ¡Ánimo, chamacos!
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0: que se pegó en el, dedito chiquito del pie, eso. O cuando te echaste un bocado y estaba caliente.
1: La papa caliente. Un saludo para mi compa el Chombo. Escucha de nosotros, nos oye ahí en la República Dominicana todos los días.
2: Simón.
1: Sí. Digo, mándame un saludo, pero pon mi rola del chacarrón o la del gato volador. Ahí está mi compa Chombo, ahí está.
2: Ahí está.
3: O la de Papi Chulo también.
4: Te lo dijo el Chombo.
1: Bienvenidos, muchachos. Científicos acaban de llegar a una conclusión de que fue primero el huevo o la gallina.
3: Muy fácil, el huevo.
4: Sí, el huevo.
0: El huevín.
1: ¿Por qué el huevo?
3: Porque el huevo a huevo.
4: Porque dijo la gallina.
0: Porque la gallina viene de un huevo.
3: Así Exacto. es.
1: ¿Y de dónde salió la gallina?
4: Del huevo.
0: Del huevo. Del huevo.
1: No. Los científicos dicen que primero fue la gallina para haber puesto ese huevo. Aunque muchos piensan que primero llegó el huevo, los científicos han argumentado que primero tuvo que haber existido la gallina para que pusiera el primer huevo. Y esto es porque la proteína que se llama OC17, que juega un papel crucial en la concepción de la gallina y el cascarón del huevo de la gallina, se produce por los ovarios de la gallina. Y no pudo haber existido ese huevo sin ovarios de gallina. Tantan se acabó corta.
4: Sí, a mí lo
1: fin
4: que
1: de
4: me...
1: la discusión.
0: Y me pregunto, ¿de dónde viene la gallina?
4: Lo que...
0: ¿Quién fue la primera gallina en el mundo?
1: La, pues no sé, Jennifer. Chico, ¿qué fue
4: la gallina turuleca?
3: ¿Estabas ahí? Allá.
1: ¿Estabas ahí, güey? Cuando la primera gallina.
4: A mí lo que me extraña es. ¿Para qué nos sirve este mendigo descubrimiento? Mejor que se pongan a hacer algo productivo los mendigos científicos.
1: Güey, es que acaban de dártelo con toda la lógica. Los huevos se producen con el calcio que produce los ovarios de la gallina. Y no puede haber existido un huevo antes que una gallina porque no tenían esa proteína para formar el cascarón.
4: ¿Pero qué les importa a esos güeyes? Ya no vamos a poder alegar de eso. Ya sabemos la respuesta.
3: Así es.
4: Antes era una alegata. No, que el huevo, que la gallina era... No, pues ya no.
1: Pues mira,
4: dijeron.
1: Creo que la gente va a seguir alegando, porque mira, la Jennifer está diciendo que de dónde salió la gallina, el compadre sí. Pop dice que le vale madre, o sea.
3: Ajá, es por ejemplo también, ¿qué fue primero, la semilla o el árbol?
4: Ándale.
1: Pues fue el árbol, porque de ahí salió la semilla.
3: Pero, ¿cómo salió el árbol sin semilla?
1: Y ya te está poniendo otra, pues. Ah, pues o sea, ya se resolvió la de como, la gallina, ahora ya.
4: El árbol salió como la sandía y sandía sin semilla.
3: No, pero ese ya es nuevo.
4: Ese vas tú aventando así como diciendo, esta es una semilla pensando, y sale una semilla.
3: No.
4: No es así.
1: No seas no. mamá. Ay, Dios mío, cómo vas pensando que vas sembrando y sale una sandía.
3: Sí, es que sabes que...
4: Pues sandía sin semilla, güey.
3: Que, haciendo un paréntesis en eso, hay una conspiración que dicen que la gente de la élite le están quitando las semillas a las frutas, y te das cuenta, las frutas ya casi no traen semillas.
4: No.
0: A ver, ¿de dónde sacan ese estudio?
1: A ver, espérame, Jennifer, porque que termine de decir del pop, adelante.
3: Sí, gracias, Jennifer. Entonces, poco a poco le van retirando semillas porque quieren que ya después tú no puedas sembrar nada y que dependas de lo que te dan ellos, güey. Ya hay sandías sin semilla, las naranjas casi no traen semilla, el plátano no trae semilla, y así me puedo ir. Poco a poquito te las van quitando.
4: Los reto, que le quiten las semillas a la tuna, los güeyes.
3: Es cierto, ¿verdad? ¿Cómo cuántas traerán?
0: Es que yo te vengo a refutar lo de la gallina, porque no sé en qué momento pasamos al árbol.
1: Porque ya se terminó la discusión, porque los científicos dijeron...
0: Pero no, están mal.
1: A ver, adelante.
3: Mira nomás.
0: Yo aquí tengo mi punto.
1: A ver.
0: Y esto es basado según, porque yo pregunté igual, la misma pregunta, ¿quién fue la primera gallina en el mundo? Entonces, aquí Chad me dijo que desde la evolución la respuesta sería el huevo fue primero. ¿Por qué? Porque un ave que todavía no era exactamente una gallina puso un huevo con una pequeña modificación genética y de ese huevo nació la primera gallina verdadera.
4: Ahí está,
0: es lo que yo estoy diciendo.
1: Los primeros seres que existieron en el planeta fueron células que se fueron transformando en cosas y estaban
0: no,
1: en el agua. Y después
0: ¿sabías que la primera gallina en realidad fue de un gallo, el huevo?
4: ¿Y sabes quién fue el primer gallo? Claudio.
1: No, espérate, estamos hablando en serio, muchachos. Dejen de andar diciendo payasadas. A ver, Jennifer, ahora estás diciendo que los gallos pusieron huevos.
0: No, o sea, así que en todas las gallinas probablemente hubo una hembra. O sea, fue una hembra de gallo rojo de la selva asiática, así se llama. No una gallina como las conocemos ahorita.
1: Exactamente. Entonces, estos científicos están bien güeyes.
4: Sí.
0: Por eso yo estoy alegando. Yo, o sea, hay que leerle.
3: Yo voy más a los científicos porque el ChatGPT ya me ha dicho cosas que la neta, no le creo.
0: No, pero esto no, esto viene de otros datos. No es como que Chat lo está diciendo. Aquí vienen las fuentes.
1: Hasta como el presidente, expresidente de México, tiene otros datos. Pero bueno, es que tienes razón lo que dicen estos científicos, que para que el huevo, vuelvo a repetir, se ocupa una proteína que se llama OC-17, que juega un papel crucial en construir el cascarón del huevo y que se produce solamente en los ovarios de la gallina.
3: Ok.
0: Entonces, pero antes no era gallina.
3: Miren, basando en los dos datos que me dan los dos, yo creo que hay que seguir todavía con esa duda.
4: Sí, mejor.
3: Por lo visto, todavía no hemos llegado a un punto. Sí.
1: Bueno, muchachos, y ustedes que están escuchando, ¿qué piensan? ¿Qué fue primero, el huevo o la gallina?
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1: Buenos días. Feliz lunes 3 de agosto, oficialmente comenzando, ¿no?, el primer lunes de este mes. Vámonos con los tiempos de traslado para todos esos madrugadores. Interesota 90 Jerez, el centro de Chicago, está marcando 18 minutos. Por la 290 en conexión con la 294 a esta hora, entrando al centro de la ciudad 22 minutos. Por la 55 de Cicero al centro 14 minutos. Y por la Denver en la 94 saliendo desde el sur. Por la 95 también entrando a la ciudad unos 19 minutos. A conducir con cuidado, y tenemos buenas noticias porque queremos llevarte al concierto del Grupo Frontera, pero con un meet and greet y en las primeras filas. Eso y muchas sorpresas más te las comento al ratito. No te despegues, somos el mejor morning show. Tu amiga Neycarí Albarrán acompañándote. 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

0: Estamos de regreso en el con el Terry al millón y pasadito, y pues vamos a hablar de un tema del que muchos no quieren hablar. Fíjate que vamos a hablar del divorcio, Chico Morales, y a todo el mundo, porque la gente se está divorciando más que nunca. En Estados Unidos solamente en los últimos 2 años se han registrado más de 672.500 divorcios, con una tasa nacional de 2.4 divorcios por cada 1,000 personas, y esto es en todos los estados, incluyendo el Distrito de Columbia. Solamente en el estado de California se estima que alrededor de 192.400 personas se divorcian por año, ¿verdad? Pero el divorcio es una cosa que te sale muy cara. El día de hoy tendremos un experto legal en divorcios, y si tú tienes una pregunta para él, márcanos al 866-794-5099. Chico Morales, no creo que nos hable nadie, porque no creo que nuestro público sea de los que se divorcia, ¿verdad? Son gente muy familiar. 866-794-5099. Y tenemos con nosotros a Tony Flores. Bienvenido, Tony, ¿cómo estás?
1: Muy bien, Terry, Chico, aquí dándoles esta información tan importante que es dolorosa para muchos, pero como tú dices, Terry, sí está pasando muchísimo, demasiado.
0: Exactamente, bueno, y es muy doloroso también cuando son divorcios donde los niños están chiquitos. Ya cuando están de 15 años para arriba, ya los morros agarran el pedo y hasta ellos mismos les dicen: ah, mamá, ya déjese, güey, ya viva cada quien por su lado, sean felices. Pero cuando están chiquitos, así como de 10 años para abajo, pues los niños sí lo resienten mucho, ¿no? Pero bueno, sí, claro. 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Aquí tenemos a Araceli, ya había líneas llenas, Chico Morales. Me quedo sorprendido. A ver, hola, ¿cómo estás, Araceli?
2: Hola, Terry. Terry, pues aquí con una pregunta. Yo quiero saber si mi esposo me fue infiel, ¿me puedo divorciar por eso?
0: A ver, te puedes divorciar hasta porque tu gato tenía pulgas y no querías que tuviera pulgas tu gato. Sí. O sea, por lo que tú quieras. Pero aquí te voy a preguntar algo. ¿Cómo sabes que tu esposo te fue infiel?
2: Mira, Terry, yo un día estaba trabajando y me sentí un poco mal. Entonces, decidí irme más temprano a mi casa. Me fui sin avisar y nada. Cuando llegué afuera de mi casa, miré el carro de mi hermana estacionado. Y pues cuando entré, pues los encontré en la sala.
0: ¿Y qué estaban haciendo?
3: Palomitas.
2: No, pues.
3: La tarea, y la estaba aconsejando. Pues, ¿qué crees que infidelidad? Dijo la muchacha. Okay. Pues, estaban matando a la rata.
0: ¿Vale? ¿Estaban teniendo relaciones en la sala de tu casa?
2: Sí, sí, exacto. Ay, pues, la verdad, pues, no podía creer. Se me hizo muy raro cuando llegué y miré su carro allá afuera. Y pues, ya yo entré y los vi.
0: ¿Con tu hermana?
2: Sí, con mi hermana.
0: ¿Y qué pasó cuando te vieron?
2: No, pues me dijo que no era cierto, pero pues si yo los estaba viendo.
3: No es lo que tú crees, te dice.
0: Oye, ¿eh? Pero por lo menos respetó tu recámara, ¿no? O sea, tu cama es sagrada.
1: Ay, Terry.
0: Oye, una pregunta. ¿Sí? Es nada más para darle más contexto a Tony Flores. ¿Tenían ropa o no tenían ropa?
3: Oye, ¿cómo la tenía? Dile, Terry.
0: No, eso no, tú estás preguntando eso. Yo me pregunté nomás. ¿Ya se habían quitado la ropa o todavía tenían ropa?
2: Todavía tenían, Terry, pero pues yo lo que yo vi, pues yo sé qué estaba pasando ahí.
0: Ah, okay, a ver.
3: Había guerra de lenguas, ¿verdad?
0: Okay, ¿se estaban besando?
2: Sí, Terry.
0: Okay, bien. Tony, okay. ¿Este es un motivo para divorcio? A ver, ¿qué le puedes aconsejar a Araceli?
1: Mira, esto pasa más seguido de lo que podemos imaginarnos, no con las hermanas y los hermanos precisamente, pero sí en otros sentidos, ¿no? Que descubren a la pareja, ya sea hasta en un hotel que lo están siguiendo, o de repente llamadas, o de repente cosas así, pero la verdad, la ley dicta que esto no es un motivo legal para que se alegue para una petición de divorcio. En cambio, claro que se puede meter el divorcio, pero tienen que decir que fue por diferencias irreconciliables. No existe una casilla, vamos a decir, que yo pueda poner, porque fui infiel, me estoy divorciando, porque mucha gente piensa eso, Terry. ¿Sabes qué? Me fui infiel, le voy a poner aquí que porque me fui infiel y me van a divorciar. No, solamente es por diferencias irreconciliables. Qué feo que pasen estas cosas en realidad, pero sí se puede divorciar la persona, siempre y cuando lo marque no como infidelidad, sino como lo que dice la ley, que dice que es diferencias irreconciliables, que ya no se pueden reconciliar.
0: Entonces, ella puede llenar la solicitud de divorcio sin que el marido sepa, y luego, ¿qué sigue de ahí, Tony?
1: Bueno, sin que el marido sepa, lo puede hacer, lo tienen que servir al marido.
0: ¿Pero hay cómo tres servir? Opciones. ¿Le lleva el desayuno o cómo? No entiendo.
1: Ándale. No, servir quiere decir que todos los documentos que se llevaron a corte, también una copia se la tienen que dar a él de parte de la esposa. No puede ser la esposa o el esposo el que le dé estos documentos al que le van a entregar para divorciarse. Tiene que ser una persona completamente diferente. Y hay tres opciones para hacer un divorcio. Si quieres, ahorita te las comento, pero en este caso sí sería muy viable que esta persona empezara esto de inmediato, porque viene una tormenta en realidad en la vida de los dos.
0: Exactamente. Entonces, ¿cómo vas? El marido no sabe, entonces tú ya estás decidida a divorciarte.
2: Sí, Terry, ya definitivamente ya no quiero volver con él. Quiero que se vaya de la casa. Ya me quiero separar de él.
0: Ok, bien. ¿Qué sigue de aquí, Tony?
1: Ese es otro problema. La gente piensa que porque ya nos vamos a divorciar, uno de los dos se tiene que ir de la casa, que sería lo mejor y lo más sano, porque de ahí puede surgir hasta una violencia doméstica en cualquier momento. Pero tiene que haber esa plática, tiene que haber esa negociación de o te quedas o me voy. Aquí nuestra amiga Araceli tendría que tomar esa decisión. Decirle, ¿sabes qué? Te vas porque ya nos vamos a divorciar, voy a meter los papeles en corte, o me voy yo. Y en ese momento, en realidad, mucha gente no tiene ni los medios para moverse, pero sería vivir un infierno quedarse ahí. So, el primer paso sería una de dos: visitar un abogado para hacer todo el papeleo, ir con un LDA, así se les llama, que es más barato, pero se encargan de hacer toda la documentación y meterlas a la corte, o hay talleres en todas las cortes donde puede ir a Araceli, por ejemplo, y ahí le van a dar todas las formas y la van a guiar de cierta manera para someter el divorcio. Si no tiene dinero, porque un divorcio cuesta someter a la corte, hay una forma que se puede llenar para que no le cobren si tiene bajos recursos o recibe Medicaid o tiene estampillas, cualquier cosa así. De esa manera se ahorraría más o menos como 400 y algo de dólares, que es lo que cobra la corte por meter un divorcio aquí en California, vamos a decir.
0: Exactamente.
3: Oye Araceli, yo la verdad te recomiendo y te aconsejo que por tu dignidad lo abandones, déjale todo al desgraciado, mira, para vivir, pues en cualquier rinconcito. Es más, yo te lo ofrezco ahí en la casa, puedes.
0: Está bien, tú deja de ser caritativo. Ok, entonces, ¿cómo le entregas la demanda al marido?
1: Ok, ya que metió todo en corte ese mismo día, otra persona ajena a ella, mayor de 18 años, o puede ser el sheriff también, ella se puede acercar ahí a la corte, en la sección donde están los sheriffs, pagar un fee, y entonces ellos se encargan de ir a la casa donde vive el marido, o al trabajo del marido, y entregárselos en su persona. Puede ser una persona, un familiar también, pero no los hijos. Tiene que ser ni ella ni los hijos, tiene que ser una persona diferente a ella.
0: Exactamente, puede ser con la hermana, ¿no? Para que sea más simbólico.
1: Imagínate.
3: Más seguro el sheriff, te cobran $65.
0: Ahí está, Araceli. ¿Eh? Espero que te vaya muy bien y gracias por la información, Tony. Si alguien tiene preguntas sobre divorcio, cómo divorciarse, quiere someter papeles y todo, ¿cómo se pueden comunicar contigo, Tony?
1: Me pueden buscar en todas las redes sociales bajo Tony Flores Oficial. En todas las redes, Tony Flores Oficial, o se pueden meter a ayudandolacomunidad.com. O pueden llamarme al 1-800-301-6111. 1-800-301-6111.
0: Muchas gracias, Tony. Nos escuchamos pronto.
1: Gracias, Terry.

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1: Estamos de regreso al aire con el Terry, listo para platicar con la Jenny Fiera todo lo que está pasando en el mundo del trending, de las tendencias. Hoy acabo de ver un video increíble.
2: Sí, ¿qué pasó?
1: Hazte cuenta que ya ves que han avanzado las tecnologías de los ultrasonidos, ¿verdad? Sí. Y ahora hay unos como en cuarta dimensión donde se ve el bebé que...
2: ¿Ya cómo va a ser?
1: Tiene que tener específicas semanas de embarazo. Y el papá le está hablando al bebé y cuando le están haciendo el ultrasonido, el bebé se ríe, güey.
2: Sí.
1: Y, o sea, se ve bien clarito cómo está riendo. Entonces ya desde la panza se sonríen los bebés. Sí, yo no sabía eso.
3: Ellos se escuchan, por eso dicen, háblales.
2: Sí.
3: Cuando están en la panza.
2: Te reconocen cuando nacen.
1: Entonces, cuando nazcan. Deberían de decirles, tu esposa está embarazada, dile, ¡arriba la América!
2: Nah, tampoco los vayas a mal influenciar.
1: Bien, entonces vamos a ver, o sea, un grupo internacional podría cambiar la música para siempre. Esa es la nota que nos tiene Jennifer. Y además, ¿por qué van a ver a un chef? Fueron a ver a un chef, pero no porque hacía de comer. A ver, Jennifer, platícanos, ¿cómo está el rollo?
3: Bueno, vamos a comenzar con BTS, ¿ok? Ese es el internacional. Resulta que le dieron un portazo a los Grammys, porque no sé si se acuerdan, hace unos días yo les comenté que habían abierto unas nuevas categorías para mejor interpretación de pop asiático.
1: Sí.
3: ¿Se acuerdan? Uh-huh. Bueno, pues al parecer ellos no lo tomaron muy bien. Entonces ellos anunciaron que no se van a, o sea, que no van a escribir su música para los Grammys 2027 en protesta por esta nueva categoría.
4: ¿Es
3: porque
4: un Grammy?
3: Dicen que ellos es como donde dan premios para los cantantes.
1: Los mejores cantantes se llevan un Grammy. Uh-huh.
4: Como Luis Miguel.
1: Ándale, uh-huh. Exactamente.
4: Gilberto Mora.
1: Gilberto
3: no,
1: Mora
3: ese es un futbolista. Es otro premio.
4: ¿Sabe cantar?
1: Bueno, deja que tu mamá termine de dar la nota. Te pareces a mí. ¿Qué más?
2: En algo sacó.
3: Ya sé, pues dicen que ellos consideran que esto separa a los artistas de su, o sea, por su origen y no por su talento. Entonces, que ellos lo que quieren hacer es que realmente se considere y se puedan rozar con otros, o sea, al tú por tú, con otros cantantes de la misma, o sea, del mismo nivel. Que no tendrían por qué estar separando por su origen.
1: Exactamente, eso es una forma de discriminación. O sea, deberían de ponerlos a competir con... pero ¿sabes por qué no lo hicieron? Porque yo creo que como la gente vota eso en esos premios, si los ponen a competir, vamos a decir, con Ariana Grande o con Sabrina Carpenter, pues ellos van a ganar todo.
2: Sí.
4: Taylor Swift.
1: También.
2: También.
3: Bueno, pero pues si lo van a ganar. Yo he visto a veces unos que salen hasta con 5 o 6 y ahí bien... Pues si ellos se lo ganaron.
2: Como
3: y se
2: Michael
3: lo merecen,
2: Jackson en su tiempo,
3: ¿no? Ajá, entonces es lo que es, o sea, no lo puedes ocultar. Entonces, ¿cuál es el punto?
1: O me vas a decir que blasfemo, pero también Bad Bunny. A Bad Bunny lo ponen a competir así. No, no, dicen mejor categoría en español, ni madres. Él compite en.
2: Entonces.
1: Él canta en español y compite en general.
3: Pues entonces, la academia ya respondió y les dijo que la categoría busca reconocer más el talento, no dividirlo. Pero pues aquí es donde se pierde pues la coherencia, ¿no? Porque en realidad sí lo estás dividiendo, porque lo estás poniendo en otra categoría, cuando en realidad la música es pues
1: como si el K-pop
3: no
1: fuera
3: tanto por quién es quién.
1: Como si el K-pop fuera un género chiquito. Están haciendo conciertos en Estados Unidos y no hay boletos en ningún lado. Y están en estadios.
3: Carísimos también.
1: Y no están yendo, y no están yendo a lugares chiquitos, Jennifer. Están yendo a estadios. Sí. El SoFi Stadium está sold out 2 noches.
2: Ándale, es lo que te
4: también.
1: O sea, el único que logró eso fue los Bookies, güey. Pero qué más, ¿qué quieres,
4: Gobo? También hubo como una película de las guerras de K-pop que fue tan popular hasta que la pusieron en el cine.
1: Exactamente, y era de Netflix. Bien, pues a ver qué pasa con esto.
3: Pero
1: del
3: aquí,
1: BTS.
3: ¿Quién pierde más?
1: ¿Quién pierde más, Chico Morales?
3: ¿Ustedes quién creen?
2: No, pues nosotros.
4: El que pierda.
2: El que pierde.
3: Ah, no, pues sí.
1: ¿Quién pierde más, los Grammys o BTS?
2: No, yo creo que los Grammys. Los Grammys porque van a perder credibilidad y también popularidad.
1: Exactamente. Y sí, eso que hay gente de la academia que tiene que votar. Por ejemplo, yo puedo ir a votar, yo nunca voto, pero sí me mandan la carta para que vaya a votar. Imagínate estar ahí horas y horas oyendo canciones y votando.
2: Pero
1: me prefiero jugar béisbol con mi hijo.
4: Se les olvida el mochilatón.
1: Exactamente. ¿Qué más, Jennifer?
3: Bueno, vámonos ahora con una mujer que es un video, pero en este video se volvió viral porque se ve una mujer acompañada de sus hijos en una persecución. O sea que ya no era la policía persiguiendo a un malhechor, sino la mujer, la esposa, persiguiendo a su esposo, porque pues presuntamente, ¿no? Vamos a decirlo así, lo sorprendió con otra mujer, y esta escena se ve como grabada de la Señor de los Cielos o no sé cómo. No, Teresa no. Se ve así como una escena como de película, porque se ve ahí la persecución, lo acorrala, luego de que lo acorrala se baja la niña y otra chiquita en los brazos, se lo da por la ventana a él, y luego se ve cómo se da la vuelta y saca de las greñas a la susodicha.
1: Ok, sí, pero ¿quién iba? O sea, cuéntame, ¿el vato era policía?
2: No.
3: Ay, te digo.
2: O sea, de cuenta
3: no.
2: Como te cacha a ti la Jenny, te cacha. No. Y te ve en el carro con la vieja otra. Uh-huh. Entonces ella trae una camioneta manejando, entonces te la echa encima, te corretea en friega y le cierra el paso. El vato le sacaba y la vieja le decía, haz de cuenta que estaba viendo una película del judicial de Miguel
1: Ángel. Y sacó al amante de los pelos.
3: Sí,
1: a
3: la vieja. Y o sea, haz de cuenta que se ve bien así como bien regia, bien no sé cómo. Porque se baja del carro. No, es otra cosa. Se baja y haz de cuenta de que cuando se baja una niñita como de unos 5 o 8 años, por así.
2: Chiquita. Ajá.
3: Y luego un en brazos. Entonces, por la ventana le da a la niña de los brazos y la otra niña se queda atrás. Y ya ella da la vuelta y baja de las greñas a la que iba de copiloto.
1: Pero ¿por qué tanta violencia?
2: Pero ahí va la cosa.
4: ¿75 qué?
2: Ahí te va la cosa. Tienen que, las autoridades, al ver ese video, tienen que agarrar a la mujer esa. Pues puso en riesgo la vida de los dos pasajeros y de los niños.
1: Exactamente.
2: O sea, tiene que tener un castigo.
1: Exactamente. Por eso digo, ¿para qué tanta violencia? No había necesidad de hacer eso. Pues total, pues nomás ya te vi que andas con otra vieja.
2: Deja que llegue a la casa el güey.
1: No, ni que
3: llegue. Pero hay quienes les gana la enchilada. Pues les gana el coraje de que los hayan visto así. Y pues obviamente no pensó, yo creo, que estaba poniendo en riesgo la vida de sus propios hijos.
1: ¿Esto fue en Estados Unidos, Jennifer?
3: Creo que sí fue aquí en Estados Unidos.
1: Sí, si fue en Estados Unidos no se va a quedar impune. La van a arrestar por poner en peligro al público, a la población en general, no al público, pues no era un concierto.
3: Pues parecía, porque todos están grabando.
1: A la población civil y también obviamente por agredir a la amante, ¿no? Sí. Porque el ser amante no es delito.
2: No.
1: No es delito.
2: Es deleite.
3: No está bien, pero no, pues no. Entonces, hay que rebajarse.
4: Un delito de amor.
2: Ándale.
3: Ya salió la nueva canción de
2: lo más reciente del Google.
4: Un pelito de amor.
1: Un pelito de amor. ¿Qué más, Yelvira?
3: Una cana al aire.
1: ¿Te cuelga algo más?
3: Vamos, sí, claro que sí. Vamos ahora hasta China, porque ahí encontraron a Elon Musk, pero de versión 2.0, versión Temu, porque se llama Ma Jianping y es un chef que tiene 48 años, que trabaja en un restaurante de parrilladas ahí en una provincia de Shaanxi, y pues se volvió viral porque se parece mucho a Elon Musk y la gente va a hacer fila nada más. No es su hermano, pero se puede decir que es la versión china. Entonces, pues la gente va a hacer fila para tomarse fotos con él, no tanto por la comida, porque sí se parece algo, 2-3, la verdad. Mira, pero imagínate, ya con eso ya le hiciste, nomás falta que te parezcas a alguien.
1: Parecernos a un artista y abrir un restaurante, ese es el secreto. Gracias, Jennifer.
3: Bueno, hasta aquí mi reporte.
4: Nada más falta que venga Elon Musk y que lo chingue.
3: No, Héctor. Bueno, nada más, hasta aquí mi reporte. Ya saben, si gustan seguirme en mi Instagram, me pueden encontrar como Jennifer94.

Buenos días, feliz lunes. Iniciamos con las informaciones. La policía de Chicago investiga varios tiroteos registrados durante el fin de semana en distintos vecindarios de la ciudad. Los incidentes dejaron una persona fallecida y varios heridos, mientras detectives trabajan para identificar a los responsables. A nivel nacional continúa la intensa ola de calor que afecta a varias regiones del oeste y sur de Estados Unidos, con temperaturas extremas que elevan el riesgo de incendios forestales. Autoridades recomiendan limitar actividades al aire libre y mantenerse hidratados. En México, el Instituto Nacional de Estadística y Geografía dará a conocer esta semana nuevos indicadores económicos, entre ellos el reporte de remesas y las expectativas de crecimiento, dato que serán clave para medir el desempeño de la economía mexicana durante el segundo semestre del año. Para Al Aire con el Terrible les informó Mónica Alexandra.

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2: Buenos días, buongiorno, mi Terry, ¿cómo andamos, mi chico? ¿Todo bien? ¿Todo bien? Saludos cordiales, aquí estamos y no nos vamos. Listos para arrancar la jornada deportiva. Cerró las 3 de la MX. América. Y pensar, Chico Morales, que hubo godines que me llamaron la semana pasada. No, ahí está tu técnico, Almada, tanta porra que le echas. Y dije, espérame, si es técnico de fútbol, no es mago, dale chance, ¿no? Ya hasta debut y gol. Bueno, muy bien, la verdad que las Águilas del América ayer terminan repasando el conjunto de Santos. Santos que además termina sin técnico porque Renato Paiva termina siendo expulsado. Y bueno, con todo lo ganan las Águilas del América para seguir ahora con 7 puntos junto con Xolos. Pero mejor diferencia de goles en el pináculo de la tabla, ¿sí o no?
3: ¡Sí!
2: 3-0 los Santos de la Comarca Lagunera. Pero la jornada arrancó el viernes pasado con el equipo del Puebla recibiendo al equipo de las Chivas Rayadas del Guadalajara. 1-1 fue el marcador final. No me gustó lo que dijo en conferencia de prensa el técnico Milito. Ya estamos en la época donde les gustan las preguntas facilitas, porque Eduardo Mustre manda al frente primero al conjunto del Puebla y llegaba la Chivas, lo que ha sido su tónica, y no la metía, no la embrocaba. Milito, esto le dijo en conferencia de prensa un colega, escuchemos.
4: La afición tiene mucha paciencia y cree en el equipo. No empecemos con las
2: ¿No piensa la gente de Chivas?
4: Yo a la gente no le tengo que pedir nada porque la gente sabe muy bien que este equipo se entrega con el corazón. Ajá, lo sabe.
2: Claro.
4: El problema no es la gente. El problema muchas veces son ustedes, que con esas preguntas tendenciosas van generando, ¿no? Pero a usted, por ejemplo, ¿le pareció que el partido anterior Chivas no mereció ganar?
2: A ver, eso no está en discusión, Milito. El tema es que tu equipo llegue y no le mete. Y el fútbol no se gana de aproximaciones ni de merecer. Se gana con goles. ¿Sí o no, Chico Morales?
3: Sí.
2: Por favor, compón a tu pueblo, compón a tu técnico. Ah, no, que tú lo vas a los Pumas, ¿verdad?
3: Te lo claro, yo sé de fútbol.
2: Discúlpame, brother, yo sí me sé. Quebré. El equipo de Juárez se quedó sin técnico luego de que tus Pumas le clavaron 5-3 de Juninho, 5-1 marcador final. Era un strike cantado, ya no lo querían a Pedro Caixinha. La verdad es que es difícil en el vestidor. Lo dijo a priori cuando las cosas valen, que Querétaro iba a ganar 3-2 al equipo de Tigres, pero aquí voy a hacer un alto en el camino y voy a tirar un laminazo.
3: Dígale.
2: Es el primer partido que ve en mi vida que además de fútbol fueron de luchas libres. Al minuto 20, Katitzel García se equivoca como todos, ¿eh? Se han equivocado los Ramorrizo, los. Pero el próximo, si hay una comisión que revisa el tema de los partidos, Katitzel me la tienen que suspender junto con todo su planilla. La verdad es que al minuto 20 haber sacado 5 tarjetas y el partido se le va de las manos, ¿no? Pero todo el juego, relevos australianos, ¿sí o no?
3: ¡Sí!
2: Rayados de Monterrey con el pastor Matías Almeida gana este fin de semana en la presentación de Hernán Crespo como técnico del conjunto del Atlas. 2-0 marcador final. En el equipo de León gana 1-0 en el Martínez Bowl. ¡Ojo lo que les voy a decir! Ya estuvieron 3 grupos de inversionistas allá en León de los Aldama. Uno lleva mano, parece ser que venden el 51% del equipo de León. Ya no hay invicto de parte de Cruz Azul. Los potros de hierro del Atlante me frenaron a la máquina y bien frenado. Aunque el Toro erró un penal, les anulan un gol. Pero bien ganado por el Atlante. 3-2 fue el marcador final. América 3-0 y el equipo de los Diablos Rojos del Toluca derrotó 3-1 al equipo de los Hidro Rayos del Necaxa. Veamos la tabla con 7 puntos. Mejor diferencia de goles el América en la punta, seguido por Tijuana, Toluca, Pumas, Monterrey, sexto Cruz Azul, séptimo Querétaro, octavo Necaxa. Son los mejores 8 de la Liga MX, que se para hoy. Bueno, no desde hoy, desde ayer se para 2 semanas, porque nos vamos a la Leagues Cup, Chico Morales.
3: ¡Vámonos!
2: Mañana con 6 partidos arranca la Leagues Cup. Columbus en contra del Atlas. Cincinnati estará recibiendo en el Chicago Stadium al Pachuca. En Charlotte, que comenzó ganando y terminó perdiendo con el Chicago 2-1. Doblete de Lewandowski el fin de semana, Chico. Saludos a la gente allá de Chicago que están de plaza.
3: Es bueno el vato.
2: Es bueno el vato, ¿eh?
3: Sí, sí, sí.
2: Charlotte va a recibir a los Pumas, Minnesota en contra de Juárez, el equipo de los Tigres estarán en contra del Real Salt Lake y el equipo del Vancouver estará recibiendo los Potros de Hierro del Atlante. ¿Se nos queda algo en el tintero, sí o no?
3: ¡No!
2: A cada capillita le llega su fiestecita.
3: ¿Por qué?
2: Y le está llegando a Gianni Infantino que no, que mira, que traigo un nuevo plan, que voy a hacer. El The Times desveló que, de acuerdo a información de la propia FIFA, dada a conocer por el propio ente, el sueldo bruto de Gianni Infantino al año como presidente de la FIFA es de 4.8 millones de dólares. Nada malo, ¿eh? 2.6 como sueldo base y 2.2 por concepto de bonificaciones. De haber cerrado la FIFA Forward Enterprise, su salario habría escalado a 64 millones de dólares al año. Él quería el bien del fútbol, no pienses mal, chico. Él no quería hacerse multimillonario, ¿no? Él pensaba en el bien del fútbol. Pues ya no le tienen confianza los de la UEFA, la FIFA y la FAFA, y ya me lo quieren fuera. Y ahora el de la CONCACAF podría llegar a Montigliani a ser el bueno. Y ahora hay una reunión urgente. Ya no lo quieren. Voces aquí, allá y acullá. ¿Sí o no?
3: Sí.
2: Béisbol, Grandes Ligas. Hablemos del equipo de los Dodgers, porque este lunes cierra el mercado de canjes. Y bajita la tenaza. Oye, ¿qué tú vas a querer, Tarik Skubel, en los Dodgers? Pues quizás sí, quizás no. Cantaban aquella canción. Quizás sí, quizás no. Pero bueno, pues finalmente fueron por él. Tuvieron que dar 3 jugadores a cambio para el equipo de Detroit. Pero Tarik Skubel, si de por sí tiene un equipazo, viene a reforzar a los chicos de azul. ¿Sí o no?
3: Sí.
2: La Arena Webes del equipo SD World Pro Time ganó este fin de semana las etapas 1 y 2 de la Tour de Francia femenil en su quinta edición. La ciclista neerlandesa sumó su 7º triunfo del Tour de Francia, el número 133 de su carrera. De 27 años, viene a ganar la Tour de Polonia. Para este lunes ya se está corriendo la etapa 3 de 157 kilómetros, 109 millas. ¿Cómo le fue a Romina, la de Tampico? Terminó el día de ayer. La verdad es que Romina le está costando muchísimo trabajo, caray. ¿Recuerdas aquella de Albano y Romina Power?
3: Sí,
2: que
3: cantaban no,
2: Chara, Chara, Chara, San.
3: Sí.
2: Oye, pongámonos serio, el montañismo está de luto. Se confirmó este fin de semana que 10 alpinistas murieron en la montaña del Broad Peak, allá 8.047 metros al norte de Nepal. 8.047 metros esta montaña al norte de Nepal. Entre ellos el experimentado escalador Nirmal Nibdai Purja, quien escaló los 14 picos más altos del mundo en tan solo 6 meses. Se les vino la avalancha y descansen en paz. 10 alpinistas murieron este fin de semana. ¿Se nos queda algo en el tintero, Chico Morales, o podemos ir en paz? Que los deportes... Ay, ¿sabes qué? Una chiquita, si ¿sí te cabe?
3: Sí,
2: ¿sí te
3: dale,
2: cabe
3: dale, chiquita? Dale.
2: Hoy es cumpleaños del señor Nino Bravo. ¿Lo recuerdas?
3: Ah, cómo no.
2: Ya está listo su himno a la América, ¿eh? Que no me digan que no, porque él hizo su himno a la
5: América.
2: A ver ahí.
5: América.
2: Yo volé, no, que no, que luego lo cantó Luis Miguel. Ahí está Luis Miguel también. Felicidades a la América, que está sentada en el pináculo de la tabla. ¡Deportes!
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3: En italiano, mi querido doctor Z, para que no diga que aquí no se le atiende.
2: Ah, caray, ah, caray.
3: Mire.
2: Venga. Híjole. ¿Qué viene el show? ¿Qué viene?
3: Bueno, pues ahorita, después de los comerciales, después de 7 minutitos, ya regresamos. Usted sabe que tener un hijo es la mayor bendición que puede tener un padre,
2: por
3: supuesto, ¿verdad?
2: ¿Sí o
3: no? Bueno, pues, el Ter está alegando con un compa que acaba de hablar hace ratito, se llama Flavio El Vale, y piensa todo lo contrario, dice que su esposa no sirve.
2: Ah,
3: ¿por qué cree?
2: ¿Por qué?
3: Pues ahorita, después de 7 minutitos, le voy a decir.
2: Regálame Albano y Romina.
3: ¿Ya listo?
2: ¡Vámonos!

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1: Buenos días, buenos días, buenos días, buenos días. Feliz lunes, 7 de la mañana con 15 minutos, por supuesto. Aquí yo tengo el reporte del tráfico, pero también lo prometí desde deuda porque tenemos boletos preferenciales esta semana y también la posibilidad de meet and greet para Grupo Frontera. Eso en un minutito ya te lo voy a estar dando. Vámonos con los tiempos de traslado a esta hora. Interestatal 90 hacia el centro de Chicago, 45 minutos por la 290 en conexión con el 294 del centro de la ciudad, 36 minutos por el 55 de Cicero al centro, 20 minutos. Y por la Denver a la 94 saliendo del sur, por la 95 también al centro de la ciudad de Chicago, 30 minutitos. 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

0: Estamos de regreso al aire con el Terry. Estamos platicando con Flavio, que se comunicó con nosotros. Puede mandarme mensaje, seguirme, @elterrible show. Flavio, bienvenido al aire con el Terry. ¿Qué rollo? ¿Qué? Platícale a la gente lo que está pasando para que opinen al 866-794-5099.
1: Ah, pues mira, muy buenos días, mi Terry. La verdad, la razón por la que yo te llamo es porque, pues, yo tengo a mi pareja, digo, con mi novia, y pues hasta un cierto punto llegamos a ser felices. La cosa es de que nosotros como pareja planeamos tener un hijo, como mutuo acuerdo, claro. pues es así como se planean las cosas. El único problema que con ella, que no me sirvió, y lo quiero decir con todo respeto, a lo mejor se ofende a alguien de tu público, pero con todo respeto no me sirvió como mujer, porque lo que me va a dar es una niña y no un niño, entonces pues no. Como mujer la verdad no me sirvió, no sirve como mujer.
0: A ver, espérate.
1: Entonces, la voy a dejar.
0: Ustedes cuando planean tener un niño, o sea, no es como que, vamos a tener un niño, pero que sea niño, Jennifer, que sea niño.
2: ¿Okay? Para empezar, el que elige el sexo es el hombre.
0: Exactamente.
2: Entonces tú no serviste como hombre.
3: Chale.
0: A ver, ¿por qué, Jennifer? Platícale, dile qué es.
2: ¿Qué es de qué? Pues nosotros, el hombre es que con su esperma elige si es XY, o sea, nosotros tenemos uno. Pero el hombre cuando se reúne con el óvulo, o sea, el esperma, es cuando se hace XY o XX.
0: Ok,
2: o sea,
0: ahí está, quedaste informado, la onda por la que vas a tener una niña no es tu mujer, eres tú, Flavio.
2: Además, no veo el problema, porque tener una niña es malo.
0: A ver, Flavio, contéstale.
1: Pues la verdad es malo porque pues lo primero que debe tener el hombre debe tener siempre a su hijo, un hombre varón, por ley, no una mujer. ¿Para qué quiero yo una mujer? No me sirve, o sea, ni ella.
0: Si tiene una niña, tu mujer la van a meter a la cárcel, ¿o qué? ¿Cómo por ley?
2: ¿En dónde pues viene?
1: Es un código que pues tú lo tienes que ver como persona, si lo quieres ver de este lado.
0: Bien, mira,
1: cualquier hombre de cualquier

0: hombre desea a su hijo, a su primer hijo, que sea hombre.
1: Ok, yo, vas a terminar, verdad, no estoy Flavio, feliz. Flavio, vas a terminar, obviamente, ¿te vas a separar?
0: Sí, efectivamente, la voy a dejar.
2: Okay. Le vas a hacer un favor. Ok.
1: 866-794-5099. Flavio va a dejar a su pareja. Viven juntos, decidieron tener un bebé solamente porque va a ser niña. Entonces está decepcionado, dice que ella no le sirvió como mujer. Chico Morales.
3: Híjole, lo que no sabes, Vale, es que ser papá es lo máximo en esta vida. Y mejor no digo nada porque no quiero enojarme, pero yo no enojarme.
2: No, le hace daño, chico, no. Tómese su té.
3: El corazón. Los teléfonos, mejor.
1: Lo acaban de operar de corazón, compadre Pop.
4: Mire, compa, yo la verdad lo entiendo de que usted haya querido tener un hijo varón para que sea descendiente de su apellido y todo eso, ¿no? Todos los hombres queremos un hijo. Pero la manera en como usted se está expresando no creo que sea la de un hombre de verdad, ¿no? Entonces, yo le recomiendo que si usted quiere un hombre y estar 100% seguro que va a ser un hombre, vaya con el doctor Cigüeña y le escoja un esperma.
1: Sí, pues sí.
4: Y le diga, ah, este es el que va a ser para un hombre.
1: Sí.
4: Entonces, gástele si usted quiere que su apellido salga adelante. No siento que sea culpa de la mujer.
1: Exactamente.
2: Porque no, ¿eh?
1: El doctor Cigüeña te puede ayudar a escoger el sexo. Obviamente no es barato, ¿da? Pero si quieres a fuerzas un niño, pues ahí está.
4: Voy que sirva como hombre el vato, que gaste billete.
1: 866-794-5099. Natalia, ¿qué le quiere decir a Flavio?
5: Buenos días al millón y pasadita. Mira, Flavio, en primer lugar, con todo respeto, no es suficiente hombre usted, con todo el respeto. El hombre no necesita ser hombre para tener niños. Usted exige niños, pues no es hombre desde allí, ya no lo fue desde el punto y seña que lo engendraron. Porque el hombre lo hace la mujer. Entonces es suficiente mujer la que pare un hombre. Fíjese, la que engendra un hijo, porque los varones son de nosotros las mujeres. Las niñas son de ustedes. Así es de que no esté devaluando a la mujer en primer lugar. Porque usted, en ese aspecto que se está expresando de la mujer, vale madre usted. Perdóneme la palabra.
1: Ahí está, señor Flavio, gracias. Vámonos con Susi. Susi, bienvenida al aire con el Terry. ¿Cuál es tu comentario? Flavio está enojado, va a dejar a su pareja porque va a tener una niña.
6: Mire, Flavio, le voy a decir una cosa. ¿Qué fue lo que tuvo su mamá? Una máquina, porque de la mujer no se habla. Primero, en lugar, tienes algo que te cuelga, que te queda muy chico, mijo. Y las niñas vienen de parte de ustedes, ¿ok? Que se le quede bien claro. Y qué poco hombre que pongas esto en público cuando la solución la tienes tú. Qué pocos pantalones. Y que tengas un buen día, porque a lo mejor nunca vas a volver a ser papá por lo que estás diciendo. Papá.
4: Lo va a castigar Dios.
1: Picudo, ¿cómo estás? ¿Cómo estás, Picudo?
7: Pues aquí, camarada, calientito, porque estoy viendo a este camarada que vivió, creo, entre los matorrales allá en la Sierra Madre. Pues está mal, la verdad. No sé de dónde salió este compa, que creo ni escuela tuvo, cuando uno define el sexo de las personas. Entonces, pues debía ser agradecido, porque las niñas son más apegadas al padre, la verdad. Y entonces lo que debe hacer primero, como dicen, estudiar primero quién define el sexo de los niños. Pero así, la forma que está tomando este, se va a arrepentir. El karma siempre llega, y cuando su hija sea una profesionista, va a ver lo que le va a pasar, se va a arrepentir.
0: Va a ser una ama de casa como todas las mujeres, lamentablemente. Por eso no quería ir.
1: Yo no sé, yo creo que lo que tiene Flavio es que su papá era bien machista. Vámonos con Alfonso. Alfonso, bienvenido al aire con el Terry. ¿Cuál es tu comentario?
8: Sí, yo opino que cuando Dios dijo voy a repartir la ignorancia, ese hombre estaba en primera fila, es un ignorante de primera.
1: Está buena. Cuando Dios iba a reportar la ignorancia, tú estabas en primera fila. Hay que robarte.
8: Es un ignorante de primera.
1: Gracias. Te la vamos a robar para el show. Guadalupe, ¿cómo estás?
9: Hola,
1: adelante con tu comentario.
9: Ay, Dios mío. Estoy que me muero de la risa esta mañana.
1: Ok, pero sí, pero adelante con tu opinión.
9: Mi trabajo me permite escuchar a esa persona que es una ignorante. ay Dios, aparte de mi trabajo, a lo que yo me dedico a agarrar a esas personas, que, ay Dios mío, mire, ahorita casi me voy a mi trabajo, pero me estaba viendo, yo, ¿sabe qué? Ese, como, no soy grosera, por favor, ese ignorante que no sabe, ese ignorante no tiene temor de Dios, aparte de mi trabajo.
1: Exactamente, bueno, muchas gracias Flavio, que Dios te bendiga, reconsidéralo, no sé si pueda reconciliarte con tu esposa o tu pareja, pero no vayas a despreciar a una niña que no tiene nada la culpa de lo que va a pasar. Regálale mucho amor y vas a ver, dale la oportunidad, compadre, quítate esas lagunas mentales que te están atormentando.
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1: Estamos de regreso al aire con el Terry, listos para este concurso que se llama Acierto Muere. Voy a la línea telefónica al 866-794-5099. 866-794-5099. Y bueno, recuerda, hay personas en espera. Si María muere, voy y con la siguiente llamada telefónica. María, bienvenida, ¿cómo estás?
2: Bien,
1: María, ¿estás lista?
2: Sí.
1: Eso es todo, María. Vámonos con la primera pregunta y te sucedió esto. Vas manejando de noche, está lloviendo fuerte. Pierdes el control y tu carro cae en un río. El agua empieza a subir rápido, las puertas no abren, el cinturón se atora, tu respiración se acelera. ¿Qué haces? Respuesta A, intentas abrir la puerta de inmediato. Respuesta B, esperas a que el carro se llene de agua y rompes una ventana. O respuesta C, gritas y usas el claxon. Acierta o muere.
2: Romper la ventana.
1: Romper la ventana. ¿Estás segura?
2: Sí, puedo escapar.
1: ¿Estás segura? Ok. Pues vamos a ver si la respuesta correcta fue la de romper la ventana. Durante este accidente, la presión del agua te impide abrir las puertas al principio. Tu mejor oportunidad es quitarte el cinturón, bajar una ventana o romperla y salir cuando la presión se iguale. Así que, sí, sobreviviste. La respuesta correcta, no, era la B, esperar a que el carro se llene más de agua y romper una ventana. Sí, sobreviviste, felicidades. Estás viva, bravo, y te ganas la pulsera. ¡Felicidades! No me cuelgues, vámonos a darle otra oportunidad ahora a José. Bienvenido, José, ¿cómo andas?
3: Aquí andamos, compa, al 100 y pasadito.
1: Eso es, Toño, vámonos con tu pregunta. Esto va a, es lo que te pasó a ti. Estás en el piso 12 de un edificio y de pronto todo se empieza a mover y a sacudir. Los vidrios tronando, las luces apagándose, la gente gritando. ¿Qué haces? ¿Corres a las escaleras durante el terremoto? ¿Te metes al elevador? ¿O te cubres bajo algo firme para proteger tu cabeza? Acierta o muere.
3: ¿Corro en madriza por las escaleras o me cuelgo de mi riata?
4: Oíste, güey.
1: No, ya te cargó el payaso. Sí, tú, no, eso no era la respuesta correcta. ¡Te moriste, compa!
4: ¡Ándale!
1: Se murió. Vámonos ahora con otra persona. Va, María 2. María 2. Le pusieron María 2, es María 2. María, bienvenida. La misma pregunta, el terremoto, ¿ok? Está temblando todo, todo se empieza a sacudir, así como cuando de repente ves al muchacho que te gusta, pero así está temblando en el edificio. Todo se sacude, todo se mueve, todo se cae. Tú entras en pánico, pero empiezas a pensar un poco cómo sobrevivir. ¿Qué es lo que tienes que hacer? Te doy las respuestas. Corres a las escaleras. A, B, te metes al elevador. C, te cubres bajo algo firme y proteges tu cabeza. Acierta o muere.
2: Me cubro mi cabeza debajo de algo.
1: Exactamente, durante un terremoto correr puede ser peor, el elevador puede quedarse atorado, la mejor opción es cubrirte y esperar que pase el movimiento fuerte, porque en segundos de pánico la mala decisión pesa toneladas. ¡Sobreviviste! ¡Te ganas tu pulsera de Don Ricardo Carrera! ¡Felicidades! Esto se llama Acierto Muere. Concursas y te enseñamos a sobrevivir.

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Súbele, súbele, son las mezclas de DJ Ekus. ¡Feliz lunes!

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6: Ponerla de Hugo Sánchez, es más, hasta Gilbertito Moria se la merece. Es más, yo con un balón en la mano ahí, bueno. Pero menos Pele.
7: Oye, tenemos aquí a don Ricardo Carrera, que nos va a hablar de una profecía nueva que anuncia el fin del mundo. ¿Y por qué? ¿Qué es lo que está pasando que tiene a toda la gente impresionada y poniendo mucha atención a los eventos que vienen o que van a suceder? Pero al mismo tiempo también vamos a contestar tu llamada. 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
6: Sí,
7: esa, y me da, pero por un, no sé si darme gusto o tristeza, porque yo, no, tristeza. Yo he nadado ahí. Y es chido porque son puros minerales y el agua está espesa, es como nadar en aceite, pero ahora ya se está llenando de vida, don Ricardo.
8: ¿Qué tal? Buenos días para todos. Sí, terrible. El Mar Muerto se encuentra al este de Jerusalén. Es el punto más bajo del planeta. Está a más de 450 metros por debajo del nivel del mar. Mientras que Jerusalén, a solo 35 kilómetros, está a más de 750 metros sobre el nivel del mar. O sea que entre los dos hay un desnivel de 1200 metros. Según la Biblia, el paisaje en torno al Mar Muerto era un valle muy fértil, lleno de agua dulce, de vida animal y vegetal. En efecto, en Génesis 13:10 dice: "Y alzó Lot sus ojos y vio la llanura del Jordán, que toda ella era de riego, como el huerto de Jehová, como la tierra de Egipto." ¿Y qué pasó entonces? Bueno, Dios destruyó las ciudades de Sodoma y Gomorra, que estaban a orillas de ese mar, con fuego y azufre. Y la llanura, llena de agua dulce y de vida del Jordán, se convirtió en lo que hoy se conoce como el Mar Muerto, que se llama así porque tiene una concentración de sal 10 veces superior a la de cualquier otro mar.
7: Y un paréntesis, cuando yo nadé ahí, sales con una energía y te sientes como que volviste a nacer por alguna razón.
8: Sí, es justamente por los minerales, sobre todo el sodio que tienen, eso te da muchísima energía. Así que el Mar Muerto, en lugar del 3% de sal que tienen todos los mares, tiene un 30% de sal, por eso uno flota. Por eso no puede existir en él nada vivo, ni peces, ni animales, ni ningún tipo de vegetación, por la sal. Sin embargo, otra profecía bíblica promete que al final de los tiempos, Dios invertirá la maldición de Sodoma y Gomorra, y el agua dulce fluirá desde Jerusalén para devolver la vida al Mar Muerto. Ezequiel 47:8 dice que las aguas dulces del templo van a fluir al oriente, bajarán al desierto y entrarán al mar, o sea, al Mar Muerto, para sanar sus aguas, que se volverán saludables y llenas de vida nuevamente. Y el versículo siguiente, 47:9, dice: "Y toda alma viviente que nadare por estos dos ríos vivirá, y habrá muchísimos peces por haber entrado ahí esas aguas, y recibirán sanidad, y vivirá todo lo que entrare en este río." Ese derrame de aguas dulces llenas de vida desde los templos de Jerusalén hasta el Mar Muerto, Ezequiel lo profetiza como el mundo espiritual imponiéndose sobre el mundo material. Y por eso se relaciona a la llegada de estas aguas dulces al Mar Muerto con el fin de los tiempos. Bueno, resulta ser que esta profecía de Ezequiel, capítulo 47, que tiene 2.600 años de antigüedad, hoy se está cumpliendo. Analicemos esto. A pesar del desconcierto del mundo científico, aparecieron en las orillas del Mar Muerto y, sin mezclarse con sus aguas saladas, pozos de agua dulce, vegetación y peces. Un fenómeno causado por el retroceso de las aguas saladas propias del Mar Muerto. Como cada vez se evapora más el agua, va quedando el mar más chiquito. Y las aperturas de acuíferos subterráneos y sumideros que bajan el agua de los montes de Jerusalén y crean pequeñas lagunas llenas de peces, de vida animal y de vida vegetal. Por eso hablan del agua que viene de los templos de Jerusalén. No es casualidad que el cumplimiento de esta profecía de Ezequiel se dé en estos tiempos, en que todo nos habla de un cambio de era y se suma a todas las demás señales que ya hemos recibido y que seguramente seguiremos recibiendo. No hay que preocuparse por esto, pero es muy bueno saberlo para estar sí preparados y poder acompañar los cambios que ya se están manifestando también.
7: Uh-huh. Oye, pues ya lo dice la canción, Chico Morales, sí. Río de agua viva, río de agua viva. Río
6: ese
7: de agua,
6: que profetizó. Hay una canción también que se llama así.
7: Bien, vámonos a la línea telefónica 8667-945099, 8667-945099. Si tienes una pregunta para nuestro metafísico Don Ricardo Carrera, y empezamos aquí con la primera llamada. Hola, ¿con quién hablo en Chicago? Hola.
9: Bueno,
7: hola. ¿Verónica? Hola, Verónica, te escucha Don Ricardo. Adelante con tu pregunta, Verónica.
9: Hola, don Ricardo. Yo nada más llamaba para decir que mi hija tiene muchos problemas de salud y quería saber si estaba pasando algo.
8: ¿Qué edad tiene tu hija, Verónica?
9: ¿Qué edad?
8: Sí.
9: Tiene 41 años.
8: Porque lo que estoy viendo aquí es que los problemas de salud que tiene tu hija son autoinfligidos. O sea, ella ha cometido excesos en su vida por un problema de su personalidad y ahora su mismo cuerpo físico le está pasando el vil. Están apareciendo cartas muy negativas, el arcano 15, que es el diablo, el loco, el arcano sin número, el corte, que es el arcano 13. Mientras ella no tome conciencia de que tiene que hacer un antes y un después en su vida, va a seguir denigrando el cuerpo físico, que es lo que se llama enfermedad. Así que el cambio en el caso de tu hija, Vero, tiene que venir de adentro hacia afuera. Ojalá lo consiga hacer. Mucha suerte con eso, Verónica.
7: Muchas gracias, Verónica.
9: Ay, muchas gracias.
7: Hasta luego, que Dios te bendiga. Gracias, don Ricardo Carrera.
8: Claro que sí, terrible. 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Nuevamente, 626-554-0300 o en todas las redes sociales como Metafísico Ricardo Carrera.
10: Oh my God, el terrible comenzó. Saludos a toda la raza de la Unión Americana.

Buenos días, feliz lunes. Iniciamos con las informaciones. La policía de Chicago investiga varios tiroteos registrados durante el fin de semana en distintos vecindarios de la ciudad. Los incidentes dejaron una persona fallecida y varios heridos, mientras detectives trabajan para identificar a los responsables. A nivel nacional continúa la intensa ola de calor que afecta a varias regiones del oeste y sur de Estados Unidos, con temperaturas extremas que elevan el riesgo de incendios forestales. Autoridades recomiendan limitar actividades al aire libre y mantenerse hidratados. En México, el Instituto Nacional de Estadística y Geografía dará a conocer esta semana nuevos indicadores económicos, entre ellos el reporte de remesas y las expectativas de crecimiento, dato que serán clave para medir el desempeño de la economía mexicana durante el segundo semestre del año. Para Al Aire con el Terrible les informó Mónica Alexandra.

0: decir la cara de ustedes que estamos vivos.
1: Solo
0: cuando desaparece la tormenta, cambia cuando descubres que aprendiste a caminar bajo la lluvia sin dejar de avanzar.
2: Ándale.
0: Exactamente, cuando llueva no te pares, tú sigue adelante. A todo el mundo le va a caer su aguacerito.
2: Sí.
0: A la diferencia es que si traes paraguas o vas descalzo.
2: O una u otra.
0: Exactamente, a todo el mundo le caen sus tormentas y eso, a unos se apaniquean y otros le corren en la lluvia.
2: Sí.
0: Hay que correr en la lluvia, muchachos. A veces a todo el mundo le va a pasar eso en la vida. Todo
3: sí,
0: el mundo.
3: Todos.
0: Todos van a pasar por su tormenta y todos van a pasar por su momento oscuro.
3: Sí, no se vayan a dar un resbalón nomás.
2: Sí.
0: Un resbalón. Bueno, vámonos a otra información. Fíjate que se está dando una moda entre los chamaquitos. Uh-huh. En el sur de California hay, ¿cómo puedo decir? Como quebradas, como tipo Acapulco.
2: Ok.
0: ¿Cómo se dice?
3: Como...
0: peñascos para aventarte clavos al mar.
3: Sí, peñascos. Sí.
2: Peñasquitos.
0: Pues ahora ya va a ser ilegal que anden brincando porque los morros pues se divierten, les gustan las aventuras extremas y se avientan clavados. Ahora pues un niño pues no le calculó bien y se pegó en la piedra, se los tuvieron que llevar al hospital en helicóptero. Porque está fuerte que se avienta como de 9 metros.
2: Sí, sí, es un alto,
0: Que en pisos como si te aventaras de un edificio de 4 pisos al mar, ¿no?
4: ¿Te imaginas?
2: Terry, pero es que aquí en las películas, no sé si te has fijado, cuando se tratan de estudiantes, hacen sus fiestas y se van a esos lugares a aventarse.
4: Ajá.
2: Es una cultura aquí, no sé por qué.
3: Es la adrenalina. Sí, ¿le gusta la adrenalina, ese tipo de...?
0: Pues qué adrenalina tan fea, porque el vato le calculó mal y se pegó en la espalda en una piedrota antes de caer en el agua, imagínate.
4: Pues a lo mejor queda madrazo para el pléjico ahí. O sea.
0: Afortunadamente no quedó para pléjico, pero se pudo haber matado.
3: Ah, ¿cómo no?
0: Uh-huh. Ya. Bueno, vámonos a otra información. Discoteca solo para mujeres cerró después de la primera noche.
3: ¿Por qué?
0: Porque nadie compró ni siquiera una botella de alcohol completa.
2: Oh, sí, imagínate. O sea, que pagues
0: eso
2: uno.
0: No es broma. Esto pasó
3: ¿en dónde pasó?
0: En Uruapan, Michoacán, güey.
3: No, hombre, estos michoacanos.
0: Era una idea perfecta. Las mujeres muchas veces que se quejan y pues de que hay acoso sexual, uh-huh, hostigamiento de vatos y todo eso, dijeron, bueno, pero quieren salir a bailar y divertirse, ¿no? Pues la cosa fue de que sí, hicieron su antro para que fueran ellas, para que disfrutaran el bar, toda la onda, güey. Y pues sí iban, pero no compraban nada.
2: No, pues es que la regó el compa que lo puso, haya puesto la una neta tiendita de bilés, de pinturas, de...
3: Pues, no,
4: o haberlo hecho un solo día.
2: Un bolso,
4: solo día, o sea, y...
0: La inauguración del lugar fue todo un éxito. El lugar estaba lleno, el ambiente estaba positivo y todas estaban pasándosela increíble, pero poco después apareció un problema que no se estaban esperando. Casi ninguna de las chicas compró alcohol. Y para un club nocturno, el detalle no es el cover que te cobran en la entrada, es lo que venden adentro, sí, de la pisteadera, güey.
2: Pero tiene razón Jenny, ¿por qué no un día nada más lo han hecho cada mes?
4: Ajá.
2: Ladies Night Club, ahí.
4: Es nuevo eso.
2: Sí.
0: Pero es que el concepto era solamente para mujeres, pues.
2: Sí, por eso. O sea,
4: por eso, no es nuevo. Hay en la mayoría de los bares a veces te ponen un solo día de solo para mujeres, o sea, de que nada más mujeres y todos los demás normal.
2: Sí, así haya sacado bueno.
0: Ok, pero aquí lo que llama la atención y lo que hizo que esto se hiciera noticia es de que hicieron esto para complacerlas, para que se divirtieran y no tuvieron el problema de la cosa, pero tuvieron el problema de que no compraban nada.
3: De que entonces, no compran nada, porque normalmente los hombres son los que les compran, sí, claro, los tragos, pues.
0: Ajá.
3: Sí, sí, no manches, güey. A ese de marketing que lo despidan.
2: Sí, la regó.
0: Tengo una idea genial, está pasando esto. ¿Por qué no hacemos un antro solo para morras? Así ya no van a tener el acoso, ni van a tener el arroyo de esas de las que están quejando. ¡Vamos a hacerlo! Total, quiebran el primer día.
2: Ni para la luz sacaron.
0: Exactamente, en las redes sociales los comentarios están bien creativos, ¿eh? Dice, para que vean lo que se siente, nosotros a veces nos pagamos las bebidas, dice Quique Carp 0912. Y nosotros pagamos las bebidas y ya después cuando las sacamos a bailar hasta nos hacen una cara de guarache, no sé qué es eso.
3: De guarache, sí.
0: Dice otro vato, con razón mi prima llegó temprano el sábado.
2: Pues sí.
3: Con razón mi prima se fue con 500, regresó con 500.
0: Bueno, según la publicación, y leo y cito, una historia que demuestra que incluso una idea atractiva puede enfrentar grandes desafíos cuando el modelo de negocio no funciona.
2: Pero ¿y si sí?
3: Pero ¿y si no?
0: Ay, a ver. Vuelvas a cantar esa pero cosa que nunca sabe. Funcionó en la vida.
3: No. ¿Y si sí?
0: Pues sí, al final de cuentas, pues esto comprueba que los varones son los que gastan el billete adentro.
2: Claro.
0: De los antros, ¿no? Pero bien, y ellas pudieron, si sabían que era un antro de mujeres y querían pistear también, no iban a haber vatos para pagar, les hubieran llevado el dinero, güey, ellas para pistear, güey. Ya no van a tener su antro de mujeres y van a tener que ir al
4: ¿Y qué
0: iban.
4: Pasa si no pistean, si ya no toman?
3: ¿No es business?
2: No,
3: que se vayan al cine, un café.
4: Porque yo leí una nota en donde decía que ha bajado el consumo, o sea, de que ya las personas no les interesa tomar.
0: Los centennials y la generación Z ya no toman. Ya no salen a los antros.
3: Y no van a ir a un solo para mujeres, pues.
2: No, pues no.
3: Ajá, entonces, ese es para un mercado específico y sí fue gente. El rollo es de que, pues, no quieren gastar, quieren cachondear nomás, pues.
2: Pues sí.
3: Ese fue el detalle. Pero bueno, no habrán un antro así.
0: Bueno, nosotros regresamos con más al aire con el terrible al millón.
1: Y pasadito.
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0: Estamos de regreso al aire con el Terry, listo para hacer la troleada. Hoy nos va a ayudar el Gugu. ¿Listo, Gugu?
1: Sí.
0: Ok, tenemos un cliente calientito porque está tratando de resolver un problema con una línea, con una compañía de teléfono, porque tienen un problema con la segunda línea, ¿verdad? Que no está agarrando datos.
2: Sí.
0: Entonces, lo tienen en
1: espera. Me van a poner como un trabajador.
0: Como que eres del call center, ¿verdad? Él está esperando que le regresen la llamada y, bueno, su esposa está de complicidad con nosotros y le va a decir, oye, te están hablando los de la compañía del teléfono. Y le va a pasar el teléfono. Así que vamos a regresar con la troleada al aire con el Terrible, y el Gugu será el técnico que le resolverá la vida con su problema.
1: Pero de una forma graciosa. El show del

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1: Estamos de regreso al aire con el Terry, el millón y pasadito. Estamos listos para hablarle al muchacho que tiene un problema con el teléfono. Su esposa nos dio su información y su número de celular. Mira, lo que vamos a hacer bien rápido es, cuando él nos conteste, le vamos a poner la música de hold de la compañía del teléfono, que ya nosotros aquí en producción la tenemos.
2: Sí.
1: Y la no haga ruido, Hugo, por favor, porque todo lo que tú haces con servilletas, algo se pone en el teléfono. Esa es lección de Radio 101.
3: Sí.
1: El micrófono solamente quiere oír el sonido de tu voz, no de todo lo que te está rodeando. Ok. Entonces, le pones Chico Morales la música de hold de la compañía y luego ya va a entrar el Google para resolverle la situación, ¿ok? Vamos a marcarle.

0: no.
1: Bienvenido a Móvil. ¿Está llamando sobre el acuerdo de pago establecido en esta cuenta?
0: Sí.
2: Our representatives are currently busy. Please stay on the line, and your call will be answered by the next available representative. The estimated hold time is currently less than 96 minutes. You are currently caller number 32, waiting to speak with a representative. Thank you for your patience.
3: T-Mobile, ¿cómo te puedo ayudar?
0: Sí, mira, estoy hablando porque la verdad no sé de qué me están cobrando el bill.
3: Déjame revisar. ¿Cómo te llamas?
0: José.
3: ¿Último nombre?
0: Arizaga.
3: Ok. Espérame.
4: A few moments later.
3: ¿Cuánto te cobraron?
0: $432, no sé por qué.
3: Ok.
4: A few moments later.
3: ¿Hablaste mucho?
0: ¿A dónde hablé mucho? Pues si para eso es la línea, supuestamente es de no, ¿cómo se dice? Sí, o sea, sin límite.
3: Habla muchas veces. Habla 4 veces a día.
5: Claro que no, claro que sí.
0: ¿Y eso qué tiene que hable 4 veces al día? Pues es sin límite.
3: No,
0: o sea,
3: eso...
0: se supone que estoy pagando una línea ilimitada.
3: No entendí.
0: ¿Con quién estoy hablando, perdón?
3: Estoy en México, en un call center.
0: ¿Estás en México? No, mijo, ponme a hablar con alguien mayor. Tu papá, supervisor o alguien que sepa de lo que estoy hablando.
6: Déjame pensar. No.
0: No, no, ¿cómo? Pues contigo, ¿qué puedo hablar si no sabes ni lo que estás preguntando?
3: ¿Qué quiere que haga? ¿Que le quite el pago?
0: Mijo, no te estés poniendo en ese plan. Simplemente te estoy diciendo que ocupo de hablar con tu supervisor o un adulto para que sepa de lo que le estoy hablando.
3: Yo soy el supervisor, no sé por qué.
0: ¡Ay, Dios! No, no, no. ¿Qué es esto? ¿Una broma, un juego? ¿Qué, mijo? Quiero hablar con alguien que sepa de lo que estoy hablando de la línea de teléfono.
3: Pero primero tienes que pagarme $400.
0: Es lo que te estoy hablando, ¿por qué me están cobrando $470 si estoy, mi pago de bill mensual es de $200? ¿Por qué me están subiendo la mensualidad? Es lo que te estoy preguntando. Ponme a un adulto, ponme a tu papá o ponme al que esté encargado de la tienda.
3: ¿Por qué no pagas si yo soy el encargado? Paga ahora.
0: Ay, no ma-
3: Te voy a pasar a mi jefe.
0: Pues mejor pásame a tu jefe, por favor.

0: cuenta que te hackearon.
1: Ahí está.
2: No, no, pero ese es problema de ustedes, no es mío.
1: No es
2: tuyo. Ustedes están para ver quién hackea la línea, no yo.
1: Mira, mira, supervisor, vamos a pasarle a nuestro supervisor ahorita también para que él hable directamente con este.
0: ¿Sabes por qué te hackea? Porque ves viejas en Instagram.
1: ¿Qué hubo?
2: Ay, no más. No.
1: Mira,
2: no. Oye, ¿estás de acuerdo con ese niño?
1: No, aquí te va nuestro supervisor, el de los dos.
2: A ver.
3: Bueno, pero no se enojen.
4: ¿Qué quiere? Señor, estoy hablando con usted, ¿qué quiere?
2: Oh, perdón, es que pensé que estaba preguntando a sus trabajadores, oiga, porque yo pedí hablar con un supervisor.
4: Pues yo,
2: ¿usted es el supervisor?
4: No, el jefe es el niño, pues, pero estamos ayudando. ¿Qué quiere?
2: Ok, estoy preguntando por qué me están mandando un bill de $473.
4: Porque no ha pagado en 3 meses, señor. Si el pago, ¿sabe que le mandan un recibo cada mes?
2: Oh, ¿ahora tú me vas a decir cómo se paga mi bill?
4: Pues si no has pagado en 3 meses, ¿cómo quieres que no te llegue un bill de $400? ¿Para eso me sacas de comer?
2: Escucha, joven. Escúcheme, porque para empezar, hábleme con respeto. Usted está para atenderme a mí, no yo a usted. No me esté faltando el respeto. Bájale a tu tono de voz.
4: ¿Le he dicho una grosería o algo? Le estoy diciendo que por andar...
2: Bájale al tono de voz. Estoy hablando para resolver un problema, no para hacer un problema.
4: Ya le bajé. Me dejé de tragar un burrito por venir a atenderte a ti, que no entiendes que tienes que pagar. Ya le bajé a mi tono de voz.
2: No te estés burlando tampoco de mí en tu forma de hablarme.
4: Dijiste que ¿quién te entiende? Que le baje mi tono de voz y ahora le bajo y dices que me estoy burlando de ti.
2: Es que dime a dónde estoy hablando para empezar. ¿Cómo un niño es el jefe? Otro que no sabe ni lo que está hablando.
4: Te voy a pasar a mi supervisor porque no entiendes. Jefe, por favor, ya dígale. Ya yo no hago. Voy a comer mi burrito. Ahí se lo digo, jefe.
0: Lo siento, compa, pero usted se va a ir a la cárcel.
2: ¿Sabes qué? Yo no les voy a pagar nada. Háganlo, haz lo que quieras, yo no te voy a pagar nada. Haz lo que tú quieras, yo no te voy a pagar nada. Hagan lo que tengan que hacer, con ustedes no se puede hablar. Es una falta de respeto que te pongan a un niño y dos que están ahí contigo no saben ni lo que están hablando ni el trabajo que están haciendo. Uno por irse a comer y el otro por estar diciendo que es el patrón.
4: ¿Sabes qué? No es cierto, somos un programa de radio, te estamos troleando.
1: Tu vieja, agradecele a tu esposa.
2: No, no más.
4: Un niño en el call center.
1: Ya estaba enojando, lo ando bien gacho.
2: No.
4: Buena onda, paga tu recibo, güey. Porque a nadie le cobran de más nomás porque no usa el celular.
2: No.
4: Mira,
2: qué buena
4: en el mensaje que nos manda tu esposa nos dice que no ha pagado en 2 meses, güey. ¿Cómo quieres de ver nomás lo que te iban a cobrar?
2: No, eso no es cierto. Pues yo tengo pago automático.
4: Pues
2: lo sacan del banco
4: pues
2: y ya.
4: Ya se desautomatizó tu pago. Esta fue la troleada del aire con el terrible.

0: Estamos de regreso al aire con el Terry al Millón y Pasadito, listos con toda la información. Hoy, en ausencia del doctor J, contamos con la colaboración de nuestro amigo el Chupacabras, nuestro locutor estrella de la afiliada La Perrona en Twin Falls, Idaho. Y bueno, qué mejor que él para que nos platique lo que pasó en este tiroteo, donde fueron directamente a un In-N-Out, una tienda de hamburguesas que se conoce por ser muy rica, deliciosa, que te las hacen rápido, proteína natural, sin conservación, no es comercial.
1: No es patrocinio.
0: Y es una cadena que, pues, cristiana también, sí, de hamburguesas. Y lo que pasó el sábado, pues, es algo muy feo. No tengo todos los detalles, pero el Chupacabras, que está ahí en Twin Falls, Idaho, en la mera ciudad donde sucedió esto, tiene toda la información, porque ayer la policía dio una conferencia de prensa. Bienvenido, Chupacabras, gracias por estar aquí con nosotros el día de hoy.
2: Muchísimas gracias, mi queridísimo Terry. Imagina estar comiendo una hamburguesa con papitas, animal style, platicando tranquilamente, cuando de repente un güey desquiciado irrumpe y comienza a disparar. Eso es exactamente lo que vivieron decenas de personas el sábado pasado por la tarde dentro del In-N-Out en Twin Falls, que se apenas había inaugurado una semana antes. Y el ataque ha dejado 4 personas muertas y 7 heridas. De los lesionados, 2 ya fueron dados de alta, 3 permanecen hospitalizados en condición estable y 2 siguen en estado crítico. La policía ha identificado el atacante como Chad Williams, de 24 años, quien murió por una herida autoinfligida, se desvivió solo. Hasta ahora los investigadores creen que actuó solo, pero todavía están tratando de hacer el peritaje. En medio del caos, el día de hoy, estamos hablando de 2 hombres que realmente son héroes. Uno de ellos se llama Jordan Salinas, un residente de Kimberly, que es, pues, un pueblito cerca de Twin Falls, tiene 35 años. Él había llegado al restaurante con su novia y de repente, cuando escuchó las balas y los disparos, sacó su pistola y comenzó a darle al presunto atacante. También en el mismo momento había un policía fuera de servicio dentro del restaurante y los dos, al parecer, comenzaron a darle duro. Y entonces, debido a esta razón, se dio a la fuga. El presunto atacante, el gatillero, se fue hacia afuera y ahí es donde se desvivió, según cuentan pues los que estaban ahí. Tristemente, hasta una de las empleadas perdió la vida dentro del restaurante. Fue una escena de carnicería terrible. Muchas personas, como acabo de mencionar, también quedaron heridas, están en el hospital y todo el mundo en pánico. Y fíjate que yo he caminado por las villas de Rosario en Argentina, por Tepito en México, hasta en la zona norte de Tijuana, y jamás me he sentido así amenazado como ahora. Porque aquí, lamentablemente, ha habido 280, ha habido 280 tiroteos masivos de esta clase desde que comenzó el 2026. Es algo tan normal aquí en Estados Unidos y terrible, y ahora nos está afectando a nosotros en una ciudad de apenas 56,000 personas. Realmente insólito, terrible. Estamos orando a que haya paz, a que se restaure la paz aquí. Esto es completamente anormal para el estado de Idaho.
0: Vamos a entrar aquí en un pequeño debate, ¿verdad? Este es el comunicado oficial de In-N-Out, de la familia In-N-Out, por parte de los dueños. A mi querida familia de In-N-Out, clientes, amigos y familiares de ambos, mi corazón está roto, mi pecho pesado, mis ojos arden por las lágrimas que he derramado. Perdimos a una de nuestras hermosas asociadas esta noche. Ella estaba cuidando de nuestro activo más importante, nuestros clientes, y su vida fue arrebatada por un ser humano despreciable que no valora la vida de los demás ni la suya propia. disparó tanto dentro de nuestra propiedad como fuera y terminó con su vida poco después de quitar las preciosas vidas de nuestra asociada y de los clientes, personas inocentes que nunca lo vieron venir. In-N-Out estará de luto junto a las familias y orará por ellas mientras atravesamos una temporada muy dolorosa. No soy ajena a la pérdida, pero esto es increíblemente duro y mi corazón también está con todos los asociados y clientes que estuvieron ahí durante este evento traumático. Los quiero a todos y les pido que se vuelvan a Dios, no con enojo, sino buscando consuelo y fuerza para quienes están sufriendo. Nos mantendremos unidos y haremos todo lo posible por aprender de esta situación. Con amor y que Dios los bendiga, Lindsay y familia. Este es el comunicado. Aquí entramos en un detalle, Chico Morales y toda la gente que nos escucha, amigo Chupacabras. Hay un debate en Estados Unidos por las armas, ¿verdad? Pero si esas dos personas con armas no hubieran estado en el restaurante, a lo mejor hubiera sido la tragedia peor, ¿no?
2: Sí. Pues así ha dicho el alguacil. Pero aquí le voy a hacer esta pregunta. ¿Queremos vivir en una sociedad donde la única defensa ante un hombre armado sea esperar que otro ciudadano armado aparezca en el momento exacto? Yo digo que pues es una pregunta seria que hay que considerar.
3: Sí, yo creo, querido Chupacabras, Terry, y a toda la gente que nos está escuchando, que la mejor solución sería, es como les dan las licencias a los
0: sí, bueno, yo la tengo personas, que renovar, ¿no? Cada dos meses, cada dos años.
3: Que fueran periodos más cortos. Más cortos porque...
2: Es una buena sugerencia, en verdad. Yo pienso que sí, es excelente. Yo digo que también habría que hablar acerca de las clases de armas. Yo no tengo ningún problema con las escopetas que se usan para la cacería, pero ¿para qué diablos necesitamos tantas pistolas?
3: Sí, o armas de asalto.
0: O metralletas, y ese, sí. ese. ¿Sabe qué tipo de arma tenía ese loquito que entró al...
3: Al In-N-Out.
0: Al In-N-Out. Y todavía no saben si dejó manifiesto y todavía no revisan sus redes sociales. Yo creo que en estos días vamos a conocer el perfil y el motivo por el que tuvo.
2: En efecto, se desconocen muchos detalles y pues aunque yo pienso que el Departamento de Policía está haciendo lo mejor que se puede porque nunca ha hecho esta clase de peritaje en el pasado, yo creo que pues han tardado en dar a conocer muchos detalles. Y hasta cierto punto ha sido torpe, ¿no?, en revelar esta información. Pero como quiera, yo pienso que están haciendo lo mejor que puedan bajo la circunstancia.
0: Exactamente. Pues sí, se tiene que controlar el uso de armas. Porque esto no tiene que ver con la pistola. Yo siempre he puesto de ejemplo a una persona que tenga un pitbull. ¿Lo puede entrenar uno para ser amoroso o lo puede entrenar para atacar? La pistola es lo mismo, igual la puedes usar para ir a asaltar un restaurante, un banco, o la puedes usar para defender a la gente, ¿no? Ese, dependiendo la persona que la tiene, y yo creo que pasa esto por salud mental. Vámonos a otra información, ya que te tenemos aquí, Chupacabre, sé que eres bueno para las noticias. El presidente Donald Trump ha dicho que ha parado el ataque tipo Segunda Guerra Mundial que iba a lanzar contra Irán, porque los iraníes ya doblaron las rodillitas y dijeron que mejor hay que volver a negociar. Pero yo creo que esos güeyes hay que creerle más a un libro de Condorito.
3: Están agarrando tiempo.
0: Agarran tiempo, sí, para que les manden armas China y Rusia y luego volver a atacar barcos de civiles, ¿no? ¿Tú qué sabes al respecto? ¿Qué estás investigando, Chupacabras?
2: Perdóname, ¿no te escuché?
0: ¿No me escuchaste? ¿Qué opinas del comunicado que puso Donald Trump, el presidente, de que paró los ataques a Irán porque vuelven a querer negociar los iraníes?
2: Pues este señor es medio taco, ¿no? Porque es mucho bla, bla, bla, wibi, wibi, wibi, pero a la mera hora no cumple con la mayoría de las cosas que hace. Es parte del arte de negociación, es algo de sus tácticas que siempre ha empleado en el pasado. Así que no, es de esperarse, para decirle la verdad.
0: Exactamente. Bueno, yo lo que siento es de que cada vez que Irán quiere negociar, China y Rusia le están mandando armas que ya se investigó, ya se comprobó, tienen más cohetitos y los empiezan a aventar a Arabia Saudita, a Emiratos Árabes Unidos, a Qatar, y por eso quieren hacer la pausa en las hostilidades, ¿no? Entonces yo creo que por ese lado se están chamaqueando al presidente, ¿no?
2: Y es una situación bastante peligrosa porque hemos visto cómo Ucrania también está entrando ahora. Y realmente pues todo se puede explotar al menos que haya una solución por el bien de todos.
0: Exactamente, bueno, esta es la información. Muchas gracias por estar cubriéndole el hueco a nuestro amigo el doctor J, que amaneció bien crudo allá en Monterrey. Gracias, Chupacabras.
2: Ándale pues, un fuerte abrazo, ¿eh?
0: Desde La Perrona, nuestra afiliada en Twin Falls, Idaho. Despánsen en paz a estas personas que perdieron la vida en este tiroteo.
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5: yeah. 8 de la mañana, 42 minutos. 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
2: Estamos de regreso al aire con el Terry al millón y pasadito, listos para platicar con la Jenny Fiera. Hoy quiero darle la bienvenida a mis amigos ahí en Sarasota, Florida, que se unen a la transmisión del aire con el Terrible. Espero que les agrade y les guste este cotorreo, este programa. Ya estamos más internacionales, ya estamos en Florida.
3: Ya.
2: Y el día que nos inviten ahí nos vamos a la playa a nadar.
3: Sí.
2: Exactamente. Saludos para todos mis amigos floridianos. ¿O se dice floridianos o floridenses?
3: Florenses.
2: Floridenses.
4: Ah, no, hombre. No, no creo, ¿eh?
2: Floridenses. Muchas gracias por la preferencia de este programa. Divertido, cotorro, diferente y siempre trabajando duro para seguir en el gusto de todos ustedes.
3: Trabajando, no, tampoco exageres.
2: Bueno,
4: disfrutando.
2: Nos vieras a nosotros. Bien, todos, huracanado, Jenny Fiera, platícame porque hay mucho chisme. El pato no para de hacer negocios, ese bendito pato Merlín.
4: Ándale, este pato. Bueno, ¿sí se acuerdan de este pato que pues hizo famoso en el TikTok ahí rápidamente cuando andaba caminando con su dueño y luego que se hizo la mascota no oficial del mundial? Bueno, pues sigue dando de qué hablar porque su dueña, Carla Gómez, pues anunció que, ¿qué creen? Que se viene el libro oficial del pato Merlín, también lanzó un videojuego inspirado en el pato y bueno, hasta mostró la casa que recibió luego de esta pues popularidad que tuvo este pato.
2: A ver, ¿cómo?
4: Yo no sabía que el gobierno... Allá va, tranquilo.
3: Espérate.
2: Ahí me sorprendiste que le dieron una casa al pato.
3: Fíjate.
2: Un patinero. ¿Cómo se llama? Como un gallinero, un patinero. No,
3: un
2: bueno.
3: Patinete.
4: No, le dieron una casa a la señora. Parece que el gobierno fue el que le dio la casa. Entonces muchos como que no estuvieron muy de acuerdo porque dijeron, bueno, ¿y este pato qué? O sea, sí, muy famoso y todo lo que tú quieras y le huechu huechu. Pero pues para darle una casa no se me hace tanto. Hay otras cosas mejores, pero bueno, eso es otro tema. El caso, cha-cha-cha-chan, que realmente pues encendió aquí las redes sociales, ni siquiera fue que el gobierno le haya dado la casa, sino lo que la señora tenía en un cuarto.
2: ¿Qué tenía? ¿Otro pato?
4: No van a creer lo que tenía en un cuarto. No, pues ya ves que se usa mucho de que tienes una casa nueva y empiezas a enseñar los cuartos. Mira, esta es la cocina, este es el cuarto.
2: A presumir.
4: No sé si presumir, pero pues sí se usa, ¿no? Entonces, resulta que muchos usuarios en las redes sociales se dieron cuenta de que la señora tenía un altar medio extraño en un cuarto. Entonces se quedaron como que, ¿y esa estatuita como que qué es? ¿No? O sea, no creo que sea, ¿qué te digo? El ángel Gabriel. Porque muchos usuarios aseguraban que la figura les recordaba a Baphomet o algo así.
2: Baphomet.
4: Baphomet, algo así.
2: El diablo con cara de chivo, leyendo. Chico Morales, que ya me lo mandó Jennifer la foto, que está así como así. Ah, sí, lo has mirado y sí, que tiene como un tenedor. Como...
3: Sí, es símbolo del ocultismo, pues.
4: Ajá. Pues yo se lo enseñé al diablo, señor Ricardo, pues, Carrera, porque le dije, a ver, señor Ricardo, sáqueme de una dudilla, porque pues yo no sé, ¿verdad?, de estas cosas del ocultismo y pues no estudio las energías ni nada de eso, pero sí se me hace medio extraña porque
3: sí
4: se veía como unas piedras y unas cosas. Y me asusté, dije yo, ¿no? Entonces me dijo, ¿sabes qué? Se parece más bien a Pazuzu. Que también Pazuzu es un demonio. Y me dio para la referencia, para los que no la conozcan, que fue la que se le metió en la del exorcista.
2: A la niña que torcía la cabeza, que por cierto ya se murió. Ajá. También.
4: Qué miedo, ¿verdad? Ajá.
3: ¿Porque se y le pues, torció la cabeza? Porque
2: no,
3: murió.
2: Pues en la vida real se les queda el diablo adentro, aunque hayan actuado.
4: Bueno, pasaron cosas raras en esa película también, como en muchas otras. Pero pues yo dije, caray, entonces quiere decir que estas... O sea, yo no sabía que se les hacían una ofrenda y todas esas cosas. Y el señor Ricardo pues, me comentó muy amablemente que eso obviamente eran cosas que hacen personas muy malas.
2: O sea, la señora está buscando la riqueza haciendo ese tipo de rituales. ¿Se puede decir satánicos?
3: Si son satánicos.
4: Pues ajá. No son muy
3: todo
4: buenos.
3: Lo que no sea de bienes.
2: Entonces, hazme rica y digo, pues te voy a mandar un pato y con ese pato te vas a hacer rico. ¿Cómo te regalan
4: una? No, la gente empezó a bromear porque empezó a decir que posiblemente el pato y lo iban a sacrificar y como se hizo famoso, pues ya no se pudo. Entonces, pues no sé, hubo quienes estaban diciendo pues que cada quien le puede ir o creer en lo que les dé la gana.
3: Sí.
4: Y otros pues que no se les hacía bien, ¿no?
2: Pues ¿cómo? Que
3: para regalar la casa no está bien.
2: Hay personas que hay otras prioridades niños en situación de calle o otro tipo de cosas, como sí. que, nomás tienes un pato famoso y te vamos a regalar una casa, como, ¿y por qué, güey? Ahora sí. el gobierno tendrá que decir cuáles son las razones por las que le dio la casa.
3: ¿Cómo eligió?
2: ¿Y por qué le eligieron a ella? Y yo creo que sí es verdad que el gobierno le dio la casa, tienen que explicarlo. A lo mejor se la dieron en secreto y la señora ya habló a la bocota, ¿verdad?
4: Sí. O a lo mejor, quién sabe, ¿no? La señora la sacó con su esfuerzo. No sabemos, ¿no? Pero pues ya sabemos que ahí sale todo, todo sale a la luz. Y pues bueno, vamos a estar muy pendientes de lo que está pasando. Ahora vámonos con el doctor Simi, que ya tiene competencia. O sea, por lo menos un primo, no sé, algo es. Porque en Perú hicieron viral una botarga que se llama doctor Wally.
2: No puede ser.
4: Al doctor Simi, hasta la corbata, lo gordito, el bigote, no lo sé.
2: No puede ser posible.
4: Es una cadena de farmacias porque muchos aseguran que pues, se parece ahí muchísimo al doctor Simi mexicano. Entonces, yo no sé qué voy a proceder.
3: Van a decir que nosotros se lo copiamos. Vas a
2: no puede ser, güey. Siempre o sea, dice. Nosotros no les andamos copiando el lomo saltado, no, ni la leche de tigre. O sea, cada país tiene lo suyo. El doctor Simi ya es bien mexicano. Sí. Hagan lo que quieran con doctor Wally o lo que le quieran poner. No, ya. Ya no, se la pelan. Y bueno, uh-huh. con todo el respeto para nuestros hermanos peruanos, se la pelan bien pelada.
3: Sí, pues
4: el doctor, pero venga, vamos a verle por el lado amable, pero igual. Está bien, porque a lo mejor puede que tenga el mismo concepto. No lo sé, porque no salió si iban a tener el mismo concepto, simplemente pues por hacer la farmacia. Pero yo creo que debieron tener algo que los represente. No sé, una... ¿Cómo se llaman esas que parecen? Ese animalito...
2: Una llama.
4: Una llama, o doctora llama, o no sé, algo Lama. Que fuera muy representativo de ellos, así como nosotros lo tomamos sí. de estoy esta
2: viendo,
4: manera.
2: Estoy viendo aquí la foto que me mandaste, Jennifer, también tiene una bata blanca.
4: Está sí, igual. O sea, está idéntico, está igualito, o sea, lo mismo pero más barato.
2: Tiene el bigote más grande, o sea, en vez del bigotillo del doctor, tiene el bigote más grande. Bueno, es una copia, güey. Bueno, a ver
4: pues qué. No sé qué proceda, porque igual, si a lo mejor hay ahí una demandilla, no lo sé, quién sabe, ¿verdad? Pero vamos a esperar a ver qué sucede con esto. Porque les quiero decir algo que también está pasando y que a muchos los trae injertados en pantera. Sobre todo, pues, no sé ustedes qué pensarían o qué hicieran ustedes en esta ocasión o en este caso si los tuvieran. Resulta, chicos, que ya ven que en Universal Studios abrieron esta montaña rusa de Fast and the Furious. Entonces, ¿qué creen?
3: ¿Qué pasó?
4: Pues hay unas filotonas, sí, es obvio, ¿verdad? Pero los vecinos de Toluca Lake, pues ahí estuvieron pegando el grito en el cielo por los gritos. O sea, están quejándose porque dicen que a cada rato escuchan...
2: Mira, aquí va un poquito de entonces... aquí va un poquito de lo que está en las redes.
0: Neighbors here in Toluca Lake are complaining about...
2: Imagínate todo el día estar ahí como que estás en el infierno.
3: No, está duro. Created,
4: the track ay, is designed in a way.
3: No, hombre.
2: Pues es que imagínate todo el día, hazte cuenta que estás viviendo al lado del infierno, ¿no? Que están torturándonos y con el lago de fuego.
4: Pues sí, dicen que desde que abrió esta atracción, pues se escuchan alaridos, que prácticamente pues es todo el día y pues que parece que alguien pues está pidiendo ayuda, lo pues están sí. matando, lo están haciendo algo. Entonces, pues están quejándose y están pidiendo que por favor hagan algo más, porque al parecer sí había hecho algo Universal Studios por tratar de evitar esto, pero no sé. Que tanto
2: dicen
4: más necesitan.
2: Que vi un reportaje, Jennifer, dice que habían tenido, o sea, antes de hacer esto, Universal Studios tuvo juntas con vecinos y le dijo que no, que el roller coaster, la montaña rusa, era prueba de ruidos, que el riel hace cuenta cuando van los carros, no hace ruido, está completamente
4: es
2: silencioso.
4: Es que el riel no es el ruidajo, lo que hace el ruido es la gente
2: exactamente,
4: gritando.
2: Es lo que dijeron, pero nunca hablaron, nunca, pero en las juntas también nunca, nadie dijo de los gritos de la gente. Y ese problema, no creo que el Universal vaya a quitar esa montaña rusa que es todo un éxito. Y ahora a ver qué van a hacer los vecinos.
3: Pues que les den más.
4: Mucha gente estuvo comentando de que había otros en otras áreas en donde todos los días parecía que estaban en la Tercera Guerra Mundial. Entonces, pues dices, bueno, a veces toca, ¿no? Pero aquí en este caso, pues los vecinos no sé a qué vayan a llegar en eso.
3: No, pues que les pongan a cada carrito como Algo blindado, ¿no?
2: Creo que van a hacer eso. Los van a meter como con un tipo
4: de cabina de
2: cabina a prueba de sonido.
3: ¿Tiene que? Pues imagínate, tanto billetal.
2: Porque si no, los vecinos, si es muy molesto, pueden demandarlos.
4: O porque que pongan música. Van a decirle, no, súbanle.
2: Exactamente, pues ahí está. Muchas gracias, Jennifiera.
4: Bueno, hasta aquí mi reporte. Ya saben, si gusta seguirme en mi Instagram, me pueden encontrar como Jennifiera94. Y más al ratito con más chismes.

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1: Donald Trump confirmó que las nuevas conversaciones entre Estados Unidos e Irán comienzan tras el aplazamiento de una operación militar que describió como el mayor ataque desde la Segunda Guerra Mundial. Yo soy Gustavo Palafox y esas son las 5 notas del día en Doctor J Noticias. Estados Unidos exigirá fianzas de hasta $20,000 a solicitantes de visas B1 y B2 de unos 50 países. La presidenta Claudia Sheinbaum se pronunció sobre una publicación del mandatario Donald Trump en un artículo de opinión que califica a México como no amigo de Estados Unidos. Somos amigos de todo el mundo, dijo Sheinbaum. Capturan a presunto coautor del feminicidio de la influencer Valeria Márquez en Zapopan, Jalisco. Mariana Ochoa se convirtió en la primera eliminada de la Casa de los Famosos México 2026.
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0: Esto es Revoltijo Informativo, donde les vamos a presentar las notas de las que está hablando mucha gente y no comenta casi nadie. Jennifiera, ¿con qué regresamos más adelante?
1: Elon Musk asegura que lo que parecía ciencia ficción, ¿qué creen? Podría estar más cerca de lo que imaginamos.
0: Chico Morales.
2: Chica, bueno, ya me cambió de sexo, pero bueno, las grandes potencias se sientan a la mesa si sus decisiones podrían cambiar el rumbo de la economía mundial.
0: Ándale, ojalá que sea para bien, porque no nomás cambia su economía de ellos. Y yo les voy a platicar por qué hay jueces que se pasan de lanza y por su culpa se andan muriendo personas. ¿Cómo? Porque quieren ser muy buenos y muy liberales y muy la justicia social. Bueno, vámonos primero con la información de la Jennifiera. Adelante, Jennifiera.
1: Chicos, les cuento que Elon Musk volvió a soltar una de esas bombas que le encantan. No de las que dañan gente, sino más bien de las que ayudan, porque parece ser que la ciencia ficción está más cerca que nunca. Mencionó que ya ven que él tiene esas cosas de Neuralink, que un chip que va a ayudar a las personas. Pues ahora dijo que en los próximos 6 a 12 meses asegura que las personas que tienen ceguera total van a poder volver a percibir imágenes, o sea, van a poder volver a ver. Van a enviar señales directamente al cerebro. Incluso dijo que a largo plazo, o sea, más adelantito, la tecnología podría permitir hasta ver en infrarrojo, ultravioleta y hasta tener como una especie de visión de radar. Eso sí, por ahora todo sigue en fase experimental. Y todo esto pues existe gracias a los científicos que ahí andan haciéndole la luchita por ayudar a estas personas.
0: Oye, imagínate entonces de no ver nada hasta ver en ultravioleta, sí, infrarrojo y vista de radar.
1: Como superpoderes.
2: Vista de radar, así.
0: Como Cyborg, el que salía ahí en DC Comics, ¿verdad?
2: O como el Terminator.
0: Bien, vámonos ahora con
1: el hecho de ver es suficiente.
0: Sí. Vámonos con Chico Morales.
2: Bueno, pues les decía que las grandes potencias se sientan a la mesa y sus decisiones podrían cambiar el rumbo de la economía mundial. Los ojos del mundo están puestos en el G20, o sea G20, donde las grandes economías del planeta analizan decisiones que podrían impactar el futuro financiero global. Países como Estados Unidos, China, Japón, Alemania, India, Brasil y México participan en las conversaciones sobre inflación, comercio, energía y crecimiento económico. Las resoluciones que salgan de estas reuniones podrían sentirse ya en los bolsillos de millones de personas alrededor del mundo. Ojalá sea para bien, porque siempre nomás andan viendo para el patrimonio de ellos. Son los ricos, imagínense.
0: Bueno,
2: ¿qué van a andar pensando en uno?
0: No, pues eso es lo que tienen que pensar. O sea, supone que
1: para eso es.
0: Nosotros somos los que votamos por ellos para vivir mejor, y los que terminan viviendo mejor siempre son ellos.
2: Pues es lo que te digo.
0: Y viven a costillas de nosotros, porque nosotros les pagamos sus salarios. Y luego, como tienen puestos importantes en el gobierno, reciben mordidas por aquí. Ah, que pásame esta licitación porque quiero hacer una constructora. Que pásame otra licitación porque quiero sacar petróleo en lugares donde no se puede.
1: Cuando agarran hueso, se vuelven pirañas.
0: Exactamente. Sí. Pues bueno, vámonos con lo mío, muchachos. Y estas notas que les tengo se tratan de jueces que se pasaron de lanza. Fíjense que un hombre con antecedentes penales ahí en el norte de Carolina y múltiples delitos relacionados con armas de fuego fue acusado de asesinar a una persona e intentar matar a otra a menos de 2 horas después de haber salido de la cárcel bajo fianza de Carolina del Norte. Exactamente, o sea, ya sabían que era una fichita, ¿para qué lo dejan salir? Según los investigadores, cámara de seguridad lo muestran regresando a su apartamento poquito después de escucharse 2 disparos y luego huyendo en un vehículo. En el lugar se encontraron casquillos de un rifle de calibre 67.62. Una de las víctimas murió en la escena y la otra logró llegar al apartamento, donde se desplomó. El acusado, David Simpson, de 29 años, ya había sido condenado por homicidio voluntario tras un tiroteo mortal ocurrido en el 2013. Y tras salir de prisión en el 2020, fue arrestado en varias ocasiones más, principalmente por posesión ilegal de armas de fuego. Bueno, y este caso ha generado fuertes críticas sobre el sistema judicial y las decisiones de concederle la libertad bajo fianza a este tipo de fichitas. Y un abogado defensor y exconcejal de Charlotte cuestionó el por qué los delincuentes reincidentes los dejan salir, que porque tienen derecho a otra segunda oportunidad. Y los vatos que mató, ¿a qué tienen derecho? Es lo que yo te estoy diciendo. ¿Por qué este tipo de jueces que tienen convicciones e ideologías políticas equivocadas ponen en riesgo a la ciudadanía nomás por quedar bien con las personas que votan por ellos, ¿no? Porque los jueces se ponen por elección, ¿no? Sí. Y esas son las consecuencias.
2: Sí, pero como dices, y la persona que tuvo el accidente ya no tiene segunda oportunidad. Se murió y estuvo ya.
0: Exactamente. También en este mismo lugar, Carolina del Norte, también le dieron a una morra que venía en el metro huyendo de la guerra de Ucrania. ¿Te acuerdas? Un morenito la desvivió con puñaladas en el pescuezo. Y ya también tenía un récord criminal bien cañón.
2: Sí, aquí acaba de pasar el sábado, aquí en el Valle de San Fernando, en la Harvard, y la primera ahí en San Fernando, estaba esperando un muchacho el bus. Y llegó un homeless y rajas, un cuchillo también lo desvivió ahí.
0: O sea, nomás porque sí.
2: Sí, nomás sí llegó y pum.
1: Ya, ni... Es que no están bien muchas personas mentalmente. Bueno, es un peligro andar.
0: Pensaban que era todo. Aquí les va otra, ¿verdad?
2: A ver.
0: Hay decisiones judiciales que parecen imposibles de entender. Y en Nueva York, una pareja que se declaró culpable, escuchen bien, de provocar la muerte de su bebé de apenas 75 días por desnutrición y deshidratación. O sea, no le dieron de comer al bebé y se murió. Pues el juez James Barnesy, quien ha sido identificado públicamente como demócrata, le impuso 5 años de libertad condicional tras los 45 días que ya estuvieron en el bote porque ya fueron castigados.
2: ¿Cuántos días?
0: O sea, no, dejaron morir a su bebé de hambre.
2: ¿Y cuánto?
0: 5 años de libertad condicional.
2: O sea, ni siquiera van a entrar al bote.
0: No, o sea, ya estuvieron 45 días mientras les daban el juicio.
2: No,
0: o sea, no hay justificación para una sentencia tan indulgente en un caso donde un bebé se murió de hambre por la negligencia de estos güeyes que se andaban drogando y no sé qué haciendo y les importó vida y cacahuate la vida de su chavito. Y vuelvo a decir, este tipo de justicia no se vale, güey.
2: No, y uno que se roba un dulce lo andan metiendo 8 años.
0: Exactamente.
1: La riegas, la pagas.
0: Exactamente, pero no, ya no, ahora es al revés, güey. Ahora la justicia está con los criminales y no con la gente decente.
2: Y las riegas te pagan ahora.
0: Qué barbaridad. Bueno, pues hasta aquí mi reporte, Joaquines. ¿O no, Joaquines? Ya no hay más. Ya se acabó.
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0: Estate pendiente porque voy a regalarte un squishy para tu chamaco. Todo el mundo, todos los niños ahorita se andan formando, levantando a los papás a las 6 de la mañana para comprar un squishy, un nido.
2: Un
0: squishy. Pues aquí tenemos squishy, tenemos nidos. Si te los quieres ganar, o es pendiente en esta hora, pero tu niño tiene que estar contigo, ¿eh? Y así que esto viene más adelante al aire con el Terrible. Y también viene la nota macabrona. Tengo mucha sed.

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1: 9 de la mañana con 13 minutos. Estás en la ley 107.9, tu amiga Neycari Albarrán. Eso es al aire con el terrible. 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Y por supuesto también vámonos un adelanto en el clima, porque pese a todo pronóstico, el clima, gracias a Dios, ha cambiado y vamos a tener una semana completamente lluviosa. Y aunque sí, pues hasta el miércoles, hay que aprovechar. 71 grados Chicago, nuestra máxima va a ser de 80. La vamos a sentir por ahí a partir de las 5 de la tarde y el atardecer 8 de la noche con 6 minutos. Hay que aprovechar algo el clima, ¿eh? Aproveche a dar la caminata y lo que quiera. 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

0: nota macabrona.
1: Hoy presentamos el profeta de la oscuridad. Imagina que tienes 14 años. Es de madrugada, afuera todo está en silencio. Tus papis se durmieron tranquilos, tu hermana descansa unos cuantos metros y tú piensas que no existe un lugar más seguro que tu propia habitación. Pero estás completamente equivocado.
2: Ah, caray, ¿por qué?
1: Porque esa noche alguien ya había decidido que nunca volverías a despertar siendo la misma persona. Todo ocurrió en Salt Lake City, Utah, el 5 de junio del 2002. Elizabeth Smart dormía cuando un hombre armado con un cuchillo entró por una ventana. No era un ladrón cualquiera, era Brian David Mitchell, un hombre que aseguraba ser un profeta enviado por Dios y decía haber recibido revelaciones divinas y poco a poco había construido un pequeño culto alrededor de sus extrañas creencias. Sin hacer ruido, llegó a la casa del adolescente y la obligó a salir de la casa. Ella no podía gritar ni hacer nada porque la amenazó con matarla a ella y a su familia si ella no obedecía. Su hermana menor alcanzó a escuchar voces, pero el miedo la dejó completamente paralizada. Cuando finalmente avisó a sus padres, Elizabeth ya había desaparecido. La policía movilizó cientos de agentes, se imprimieron miles de volantes y el caso apareció en todos los noticieros del país. Pero nadie imaginaba que la joven seguía con vida, escondida a pocos kilómetros de su hogar. Durante 9 meses permaneció recluida y cautiva en campamentos improvisados entre las montañas y bosques. Mitchell le repetía una y otra vez que era enviado de Dios y que ella había sido elegida para convertirse en una de sus esposas. Utilizaba discursos religiosos para controlar cada uno de sus movimientos y convencerla de que escapar significaba desobedecer la voluntad divina. El vato este estaba bien loco, pero estaba casado también. Su esposa Wanda Bruce participaba activamente en el cautiverio y entre los dos vigilaban cada paso de Elizabeth. O sea, su esposa estaba de acuerdo en el secuestro de la menor.
2: Sí.
1: Y lo solapaba. Y con el paso de las semanas, el rostro del adolescente comenzó a desaparecer de la memoria colectiva, la búsqueda perdió fuerza y muchos pensaban que jamás volvería a aparecer. Porque, ¿y cómo sobrevivía? Pues el vato este loco se bajaba a la ciudad vestido de profeta, a pedir dinero en las calles para su misión. Y bueno, hasta robaba chelas, porque hasta eso le gustaba pistear.
2: Era borrachín, el desgraciado.
3: Mira nada más.
1: Pero el 12 de marzo de 2003 pasó algo increíble. Un policía observó a un hombre caminando por una calle de Utah, acompañado por dos mujeres completamente cubiertas. Algo en su comportamiento llamó la atención del oficial. Cuando comenzó a hacer preguntas, el supuesto profeta respondió con evasivas y una de las mujeres permanecía con la cabeza baja. Ella era Elizabeth. Ya habían pasado 287 días desde que salió de su casa aquella madrugada y fue rescatada con vida. Obviamente el policía empezó a interrogarlas y con los ojos ella le respondía para no decir nada porque le tenía miedo al profeta o al supuesto profeta. Brian David Mitchell fue arrestado y declarado culpable por secuestro y otros delitos federales y sentenciado a cadena perpetua. Y su esposa, la Wanda Bursey, también fue condenada por su participación en el caso.

0: al bote, pero él no fue. Y ahí en el bote le dio un ataque al corazón. Ese fue un inocente que agarraron y que lo metieron al bote por eso.
1: Algunos oficiales mexicanos andaban trabajando acá.
0: Pero él no había sido. Se la vieron. Ya lo habían declarado culpable, güey.
1: Sí.
0: Y pero lo habían llevado a trabajar. Y también a este compa, ¿cómo lo identificaron? Porque la morra lo reconoció la voz. La hermana, la que vio cómo se llevaban a la niña. Ajá. Dijo, esa voz la conozco, ese fue. Entonces, eso contó mucho en los testimonios. Entonces, este compa entró a la casa, trabajó y ya había identificado a la morra y le dijo, esta la quiero para mi esposa. Ya sabía la casa, la conocía, sabía dónde dormían y todo.
1: En estos tiempos, si ha hecho ese crimen, el vale salen un mes más o menos. ¿Sí, no?
0: Pues sí, y le dan ¿cómo le dan se llama?
1: Vales de despensas y todo.
0: ¿Cómo se dice? Libertad condicional.
1: Sí, no.
0: Es que no sabía lo que estaba haciendo.
1: Estaba chiquito, tenía 27 años.
0: No, pero esto es en Utah. Hay estados donde no hacen este tipo de barrabasadas. Pero bueno, aquí, ¿qué aprendemos? Es que hay que tener mucho cuidado con quién dejas entrar a tu casa. Y si llegan a entrar, si llegan a trabajar a tu casa, trata de que no vean que tienes niños, güey.
1: No, mejor no, ¿para qué metes gente ajena a tu casa?
0: Si pues
1: no
0: es necesitas? Que si un día necesitas que te arreglen el aire o que te hagan un trabajo de mantenimiento o algo...
1: Pues por eso hay que contratar gente también de compañías.
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2: Ya ven, aquí por ayudar a alguien, pues salió peor.
0: Exactamente, pues ahora esta niña pues ya tiene como 40 años y cuenta su historia, ¿no? De cómo fueron esos días en cautiverio. Vivían en el cerro, güey, literal en el cerro. ¿Cómo le hacían? Y en Utah, imagínate cuando hacía frío, güey, cuando nevaba, güey, porque es un lugar muy, muy, muy frío. Y cuando hace calor también se pone como desierto.
1: Y la comunidad ahí así es más mormona, ¿verdad? De hecho, está el templo mayor ahí.
0: Sí, ahí, ahí es como el templo mayor, pero vivían en el cerro, güey, no aire acondicionado, no baño. ¿Cómo le hacían para sobrevivir tanto tiempo?
1: Pues se aclimata uno. ¿Se aclimata o se aclimata?
0: Se aclimata o se aclimata. Pues esta fue... La nota macabrona. A veces usan una sonrisa, a veces hablan de fe y esperan pacientemente el momento perfecto para llevarse a su siguiente víctima. Tengan cuidado. Pendientes, porque ya viene la oportunidad de ganarte tu squishy. Tienes que estar con tu niño y les voy a hacer una pregunta, ¿ok? Eso viene más adelante aquí al aire con el terrible, ¿eh?
1: ¿Qué les vas a preguntar?
0: Bueno, ahorita preguntas de niños. Pero bien escogidas, de personajes, de caricaturas.

0: Estamos de regreso al aire con el Terry y es momento. ¿Quieres ganarte tu squeezy? Hoy tenemos dos originales, no son piratas. No, aquí no, no vamos a andarle regalando payasadas. Ok, no. 8667-945099. Tienes que estar con tu niño para ganártelo. 8667-945099. Vamos a esperar a que entre las llamadas. Chico Morales, mientras nos va a contar un chiste de los que contaba el Cucuy. Adelante.
1: No, hombre. Yo soy malísimo.
0: ¿Tú trabajabas con el Cucuy? ¿No se te pegó ningún chiste?
1: Es que, ¿sabes qué? Tengo memoria de elefante, bien, tengo figura y la memoria también.
2: ¿Sí?
1: Se me borran de volada. Nomás los chistes pesados, esos rojos se me quedan, mano.
0: ¿Qué será? No te sabes ni uno.
1: Ni uno, así. Nomás me sé el que. ¿Qué le dijo un este al otro ya?
0: ¿Qué le dijo un este al otro? A ver, ¿qué le dijo un este al otro?
1: No, ¿qué le dijo un cable al otro cable? Y eso,
0: somos los intocables.
1: Ándale, esas mensadas.
0: Bueno, 866-794-5099 para ganarte tu squishy, tu Niro o tu tenemos squishies, tenemos Niros y tú te lo puedes ganar. Voy a la línea telefónica a ver quién está por aquí. Aquí ya tenemos a alguien en el área de la bahía. Hola, ¿con quién hablo? Recuerda que tienes que estar con tu chamaquito, ¿eh? Hola, ¿con quién hablo? Hola, en la bahía.
1: Houston.
0: Bueno, no contesta.
1: Se oye el puro mar hoy.
0: Se oye el puro mar. Hola, ¿con quién hablo? Esa también está en la bahía. Hola, ¿con quién hablo?
3: Yo, con Jesús Gallegos.
0: Compa Chuy, ¿cómo anda, pariente?
3: Al pasadito y al millón.
0: Eso es, Toño. ¿Ahí está con tu chamaquito?
3: Aquí vamos, me lo llevo a chambear, ¿cómo ves?
0: ¡Ándale! Esto sí me hace sentir mucho orgullo. ¿Cuántos años tiene tu niño y a qué van a trabajar?
1: 37.
0: No, ¿qué pasó?
3: Tiene 12 años y vamos, aquí tengo abejas, apicultores.
0: Oh, ¿y qué hace? ¿Él entrena a las abejas y habla con ellas para motivarlas a hacer más miel? ¿O cuál es su función de tu morrito?
3: Sí, es su trabajo de él, hablar con ellas y platicarles para que estén contentas.
1: Tú también síguele la corriente, Chuy, a este loco.
0: Oye, Chuy, pásame a tu chamaco. Oye, pero a los niños de 12 años también quieren idos.
1: Sí, claro. Mi hija tiene 18 años con eso.
3: Sí, a veces no, me los traigo a veces a fuerzas, pero ¿qué va a hacer en la casa? Ni modo de estar jugando en el teléfono. Y
1: está mejor
3: la
1: niño.
0: Sí, exactamente. Yo también me traigo al Google el otro día. Pero lo castigué porque rompió el micrófono, pero ya lo arreglaron, ¿verdad?
1: Sí, ya.
0: A ver, pásame a tu chamaco.
3: Sí, ahí está.
0: ¿Cómo te llama, compa? Jesús. Se oye muy mal tu teléfono, entonces que te lo dé tu papá y quítame del speaker.
3: A ver, espérame.
0: Eso. 3, 2, 1, yeah. Hola, ahí está listo, Jesús, 12 años. ¿Qué haces en tu qué trabajo haces ahí con las abejas?
4: ¿Qué?
0: ¿Qué trabajo haces con las abejas?
3: A ver, Terry, espérame, porque no escucha. ¿Me escuchan?
0: Sí, sí, a ti sí te escuchamos, pero no a tu chamaco.
1: Dale el teléfono nomás, vale.
0: Nomás suéltale el teléfono. A ver, que lo hable por la oreja.
3: Es experto en la tableta, pero no le sabe a las llamadas de teléfono.
0: ¡Imagínate! A ver, ¿estás ahí, Jesús, o no?
4: Sí.
0: Ok, listo. ¿Qué haces ahí con las abejas, Jesús?
4: A veces las miro, qué necesitan, qué les falta.
1: ¿A poco te hablan a ti las abejas? ¿Qué Oye, mi Chuy, necesito más polen.
0: Oh, ok, please. Chuy, te vamos a hacer una pregunta bien facilita para un niño de 12 años. ¿Estás listo? Si la contestas, te vas a ganar tu Niro, ¿ok?
4: Ok.
0: ¿Cuántos estados tiene Estados Unidos?
4: 50.
0: ¡Eso es correcto!
1: Rápido contestó.
0: Aquí está el futuro de nuestro país. Se supo la pregunta. Felicidades, compra. Te toca, fíjate, te vas a llevar el Nice Needle, Nice Cube, el Glitter Glow, compadre. Porque brilla en la oscuridad, compadre. Así que felicidades por tu nido. Y bueno, te lo echamos, se lo vamos a mandar por correo a tu casita, ¿ok?
5: Aquí ando.
0: Y vámonos con el doctor. Vámonos con el doctor Z.
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5: Buenos días, ¿cómo andamos? ¿Todo bien? ¿Todo bien?
0: A tutti modri, doctor, aquí con este niño que trabaja. Su jale es hablarle a las abejas.
5: Imagínate, más vale que les hables bonito porque no se vayan a enojar, ¿sí o no?
1: No, que no se junte con su papá, que sabe que estará fumando el señor.
0: Oye, Chico Morales, está haciendo. Hay una ola de calor en los Estados Unidos.
1: Es la andropausia.
0: Pero que no, pero traigo un frío ahorita, pero un frío.
1: Ah, así manda. Sí, ya te entendí.
0: Doctor Z, bienvenido.
5: Listo, vámonos, vámonos, vámonos. Muchísima información del ancho mundo del deporte. Yes or no. Se los dije la semana pasada, había varios godines que me decían, ahí está tu técnico, que le echas tantas porras, almohada, mira lo que son las cosas. En el primer lugar de la tabla, las Águilas. América, Águilas. Junto con los Cholos. América. Pero mejor diferencia de goles, ¿sí o no?
0: Me da gusto porque metió gol Henry Martin y también Almada le dio chance a un morrito. Y el morrito que mete gol, ¿eh? Sí. Qué bueno, a lo mejor es una futura estrella de las que andamos buscando, ¿no?
5: Pues es lo que les decía, ¿no? O sea, es un técnico que le da oportunidad. Bueno, Kevin Álvarez, que jugó con él en Pachuca, no le está dando quebrada. Hasta que no te compongas y no hagas lo que tienes que hacer, no te voy a dar quebrada. Las Águilas del América terminaron encajando 3 a los Santos de la Comarca Lagunera y están en el primer lugar de la tabla. Y lo que dice el Terry, muchacho que entra, Alejandro Cárdenas, el minuto 90. El chiquito, cómo pelea la pelota, retrasa a gol y con eso lo gana el conjunto de las Águilas del América 3-1. El técnico es atípico, no es el clásico, no, el más grande, no trae el más grande en la boca, pero es un gran técnico que dijo lo siguiente. Estoy luego de la victoria.
2: Por corregir ciertas circunstancias.
0: ¿Está borracho?
2: No hacemos bien dentro de la cancha y disfruto un poco.
1: Así habla.
2: Porque, bueno, si terminamos en un gol.
0: Ponle música de cantina atrás, güey. Y parece que está borracho.
5: Ahí está el técnico de las Águilas. No se conea como el de las Chivas. El de las Chivas que termina empatándolo por uno.
0: Y se enojó con la prensa porque le preguntaron que por qué andan jugando mal. Oye, ¿la hormiga qué? Ya salió de allá, se metió al hormiguero.
5: No, hombre. Es que sale de cambio y ya se berrinche. Pues es que algo está pasando en Chivas. Llegan y llegan y llegan y no lo meten.
0: Llegan, escuchemos al técnico del rebaño.
2: No empecemos con las preguntas tendenciosas. Yo a la gente no le tengo que pedir nada porque la gente sabe muy bien que este equipo se entrega con el corazón. Lo sabe. El problema es la gente. El problema muchas veces son ustedes. Que con esas preguntas tendenciosas.
5: No, a ver.
1: No lo saque.
5: No le hagas al cuento. Llegan y llegan y llegan y no la meten. Qué falta de eso, contundencia. Si alguien encuentra por allí en una farmacia, en una tienda de conveniencia, un pomo de contundencia, les encargo dos. Uno para Cruz Azul y otro para las Chivas. ¿Sí o no?
1: Sí, también. Oye,
5: que me le cortan la racha, fue el Wiki, Meterri llevaba 10 ganados en fila y que aparecen los potros de hierro del Atlante y que le ganen un partido bravísimo.
0: ¿Quién era el local? Los dos jugaron en el mismo estadio.
5: La máquina, su majestad. En un entrado, ¿eh?
0: ¿Había gente atlantista?
5: Muchísima, Meterri. Están muy bien enchufados con su equipo. Parece ser que nadie sabe lo que tiene hasta que lo ve perdido, ¿sí o no?
0: ¡Sí!
5: Oye, el que me aventé fue el partido de lucha libre con relevos australianos. Fue el de Querétaro Tigres. Aquí dije el viernes que iba a ganar Querétaro los Tigres. Se los dije porque viene jugando muy bien Querétaro. Pero Katitzel, con todo respeto.
0: Ahí fíjate, no, hizo nota en Gaceta de los Sport de Italia, que echó a perder un partido. ¿Qué pasó?
5: Bueno, al minuto 20 debe haber sacado mínimo ya 5-20 tarjetas. Ahora, ella se equivoca como se han equivocado todos. Los Ramorrizo, los Chiquimarco, los Adonai, los todos. El tema aquí es que cuando criticas ahora el trabajo de una mujer, ya eres mala onda. Ah, oye, cuando apoyo no me dice nada. Este trabajo lo tiene que revisar la comisión de árbitros y decirle, Katia, la próxima semana tú no pitas. Permitiste toda la gama de faltas. Y la verdad es que puso en riesgo hasta la integridad de los jugadores. Reitero, como también lo han hecho los hombres. Pero es que aquí cuando echas porras, todo muy bien, está padre. Pero el día que criticas, ya no eres buena onda.
0: Sí, es que las reglas son las mismas. ¿Sí? No, porque ya saqué una tarjeta o ya expulsé a uno, no puedo expulsar al otro, güey. Y es lo que les da miedo a muchos. Ah, es que acabo de expulsar uno y hace otra falta y no, mejor no lo expulso porque van a decir, no, güey, hizo una falta grave y se expulsa también.
5: De la América no vas a estar hablando.
0: No, bueno, yo le voy a decir una cosa, le confieso. Estaba viendo el partido de los Dodgers, que ahorita vamos a hablar de eso, porque con Ron. Y estaba buscando el América, no lo vi ni en VIX, ni en Pico, ni en ningún lado. No lo pude encontrar. ¿Dónde lo habrán pasado? Lo andaba siguiendo yo por las redes.
5: ¿En qué canal? En el del desagüe, ¿sí o no?
0: Sí. Ay, no, pero y vi el de los Dodgers y se agarraron en una entrada 3 cuadrangulares seguiditos. Sí. Y perdieron, ¿no?
5: Y perdieron 8-4, caray, qué cosa. Pero es que los Red Sox andan perros. También los Astros de Houston aprovecharon que los Dodgers se habían enfrentado a los Marineros y que luego ellos se enfrentaron a los Rangers y ya están en el primer lugar de su división. El equipo de los Astros de Houston a 2.5 de los Rangers, a 3 de los Marineros de Seattle en el oeste de la Liga Americana, y del otro lado Tampa en el este de la Americana con los Rays a la cabeza. 2.5 vienen los Yankees. El equipo de los Dodgers es el mejor escuadrón de todo el circuito. 69 ganados, 43 derrotas, papá, y ahora tienen a Tarik Skubal, que se trajeron a la joya de Detroit. ¿Sí o no, Chico Morales?
0: ¡Sí!
5: ¿Qué nos importa eso cuando ganó el orgullo de San Mateo Atenco, mi Terry, en el deporte de Fistiana? Otro campeón mundial mexicano, ¿yes or no?
0: ¡Yes!
5: Oye, pues felicidades por este orgullo de San Mateo Atenco. William el Camarón Cepeda se consagró campeón mundial del peso ligero al vencer por decisión unánime a Lamont Roach Jr. Las papeletas 117-111, 117-111, 118-110 en Las Vegas, Nevada. Tenemos otro campeón de San Mateo Atenco, ¿sí o no?
0: ¡Sí!
5: La Tour de France, sabremos de Romina, terminó apenas, ¿eh? Terminó. Lo que pasa es que esta prueba está bien difícil para las mujeres, lo que sea de cada quien. Lo ganó una chica de los Países Bajos, que además ya tiene mucho bagaje en este tema, Lorena Wibbets, del equipo World Pro Time. Y bueno, pues ganó las etapas 1 y 2. Hoy se corre la tercera etapa, 109 millas. Ella viene de ganar la Tour de Polonia. Ya lleva 7 triunfos de etapa en la Tour de France. 113 carreras ganadas. Realmente está impresionante. ¿Sí o no?
0: ¡Sí!
5: Gianni Infantino comienza a buscar trabajo, carnal, porque se te están echando todos en frente.
0: Le ofrecieron la ONU, o sea que no...
1: Mr. Magoo.
0: No está preocupado por eso. Es que lo descubrieron en la tranza. Deja que el doctor nos platique lo que estaba haciendo. Sáltela. Lo que estaba tramando.
5: The Times, de acuerdo a información de la propia FIFA, tiene un sueldo bruto al año de 4.8 millones de dólares. 2.6 como sueldo base, 2.2 por concepto de bonificaciones. ¿Cómo andamos en bonificaciones en el show, mi estimado Chico Morales?
0: Mal, es ahí lo mal, que hay que ver. Mal. Nos deben como 8 meses de... Pero bueno, tenemos
5: Calle 12 y Avenida del Silencio.
0: Tenemos
5: resulta ser que si hubieran cerrado el FIFA World Enterprise Infantino, su salario de 4.8 millones de dólares al año hubiera saltado, escalado a 64 millones de dólares por año.
0: Pero era por el fútbol, doctor.
5: O sea, era por el fútbol, sí, o sea, por el bien. Él quería darle dinero a las asociaciones para que progresara el fútbol. Ya ves lo que pasó en Trinidad y Tobago, cómo se volaron la lana, ¿sí o no?
1: Sí, no.
5: Es que en tierra de ciegos, el tuerto reina.
1: No tiene un pelo de tonto el vato.
5: Ay, caray. Pero bueno, ahora ya quiere un nuevo presidente y ahora va a ser Montigliani, el mero mero gallo, el que se enemistó con México. Acuérdate que él dijo, las 41 asociaciones de la CONCACAF votan en bloque unánime en contra de esta medida de Infantino, y México que saca el comunicado. Bueno, no, nosotros vamos a esperar. No te pelees con quien te da de comer, Chico Morales.
1: No, no, no.
5: Ahora se llega a Montigliani a recomponer las cosas, ¿sí o no?
0: ¡Sí!
5: Sí. Al fin que ya estamos acostumbrados, ¿para qué le hacemos al cuento?
0: ¡Deportes!
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0: Y comenzandito la semana, tenemos ganador para irse a ver a Grupo Frontera. A ver, ¿de quién es la suerte? Vamos a marcar. Bueno, ¿hablo con María Rojas?
1: Sí.
0: Buenos días, feliz lunes. Le estamos llamando de la ley 107.9 porque estuvo mandando unos mensajitos. A ver, ¿qué cree que pasó?
1: ¿Me gané los boletos?
0: Claro que sí, María, por eso te estamos llamando. ¡Felicidades! ¿Con quién vas a ir?
1: Con mi esposo.
0: ¡Eso! ¡Qué bonito! ¿Desde dónde nos escuchan?
1: Aquí en Chicago, del sur de Chicago.
0: Sí, en el sur de Chicago, ¿quién manda?
1: La ley 107.9.
0: Esa es la actitud, mi María. Cuéntame, ¿cuántos mensajitos mandaste?
1: Ay, estuve mandando muchos desde que empezaron a dar los boletos. Estuve a mandi mandi.
0: Gracias por participar y que tengas maravilloso día y que se la pasen muy bien, ¿eh?
1: Gracias, igualmente.
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1: Estamos de regreso al aire con el Terry al millón y pasadito. Hoy es hora de hablar de cosas importantes. Inmigración con Leti Valencia. Se ha visto movilización de los agentes del hielo por todo el sur de California, sobre todo en los aeropuertos, los que son los aeropuertos del norte de California y el sur de California. Y también gente dice que caminando en la calle.
2: Sí, ahí en el Valle de San Fernando, ayer precisamente a un señor que estaba vendiendo tranquilamente, llegaron y tracas y a uno que estaba ahí también degustando de su pozolito, también se lo llevaron.
1: Ándale, entonces, bueno, ¿cuáles son tus derechos si tienes un encuentro con los agentes de ICE? Bueno, para hablarnos de esto tenemos a Leti Valencia. También voy a abrir líneas telefónicas 866-794-5099, 866-794-5099. Si tienes una pregunta de migración, con mucho gusto, aquí se la hacemos a mi comadre Leti Valencia. Bienvenida, Leti.
3: Hola, Terry, buenos días, gracias por recibirme. Y sí, efectivamente estamos viendo que la agencia de ICE todavía continúa con estas redadas, con las detenciones, con los arrestos, y también veo que tienen todavía esa meta de hacer por lo menos 2,000 detenciones al día. Por eso es importante recordar todos sus derechos, porque no importa tu estatus migratorio, tienes derecho a mantenerte en silencio, a no darles información que puedan ayudarlos a ponerte en procedimientos de deportación, también no firmar absolutamente nada sin la presencia de un abogado, porque te pueden decir que firmes algo para que te puedan dejar salir, pero en realidad estás firmando una salida voluntaria o tal vez una orden de deportación. Por eso es importante hablar con un abogado, saber si califican para algún alivio migratorio, pero si tienen una detención con ICE, recordar esos derechos y también siempre exigir una audiencia con un juez.
1: Exactamente, eso es lo que tienes que hacer. Ahora, la gente que están deteniendo en los aeropuertos, en los reportajes de televisión y que están saliendo en los medios de masivos como La Opinión y otros periódicos, se dice que son personas que ya tienen sus visas expiradas, pero tenían un permiso de trabajo porque tenían una extensión en sus visas. Aquí hay una confusión, porque DHS dice que esas personas al expirarse sus visas, por lo que se las hayan dado, ya se encuentran indocumentadas, aunque hayan pedido una extensión. Aquí hay que aclararle bien mucho a esto a la gente, porque la gente sigue viajando pensando que pueden hacerlo, cuando a lo mejor no, Leti.
3: Sí, cuando entran con una visa de turista, por ejemplo, y te dan, vamos a decir, 6 meses para estar en los Estados Unidos, la extensión la tienes que pedir antes de que se te vaya a vencer, porque si no te la han aprobado y ya está vencida tu permiso, entonces tienen todo el derecho de detenerte y ponerte en procedimientos de deportación, porque es una violación de las condiciones de tu visa de turista. Y sí, también los oficiales que están en los aeropuertos, precisamente eso están buscando, a personas que entraron tal vez con visa de turista o de trabajo y saben que se tenían que salir, pero todavía siguen aquí, así que es una violación de las condiciones de la visa y por lo mismo te pueden detener y poner en procedimientos de deportación.
1: Ok, ¿y cómo saben los agentes de ICE en los aeropuertos quiénes tienen estas visas o por qué o cómo los identifican?
3: Porque típicamente te dan una I-94, que es el permiso de la estadía, y luego tienes que regresarlo cuando ya te vayas a salir del país para que puedan registrar tu salida. Si no lo registras, entonces así es como pueden darse cuenta que no te saliste, que sigues en los Estados Unidos.
1: Exactamente. Tengan mucho cuidado si van a los aeropuertos. Yo sé que quieres pasear. A muchas personas las han agarrado que porque querían visitar a su hermano en Florida y todo ese rollo, y terminan pues no en Florida, sino en sus países de origen por estos errores que está platicándonos Leti Valencia. Bueno, vámonos con preguntas que me están haciendo aquí en las redes sociales. Leti me está preguntando, Juan Ortega, él nos escribe desde el área de la Bahía. Dice, hola Terry, ¿cómo estás? ¿Qué es eso de la cancelación de deportación? Mi hermano está detenido, no ha firmado nada, dice que lo están obligando a firmar, pero escuchamos que hablaste de la cancelación de deportación. Bueno, el hermano está detenido ahorita, no sabe dónde, pero que no ha firmado nada, eso es bueno, ¿no?
3: Sí, que no ha firmado nada significa que no ha firmado una salida voluntaria, pero si tienes una detención, puedes exigir una audiencia. La cancelación de deportación es un alivio migratorio que puedes pedir ante de un juez de inmigración para frenar esa deportación. cancelación de deportación, si te lo otorgan, hasta te dan la residencia. Tienes que comprobar que eres una persona que ya lleva más de 10 años con presencia física en los Estados Unidos, eres una persona de buen carácter moral y también que vas a tener familiares que son residentes o ciudadanos que van a sufrir una dificultad extrema si te llegaran a deportar. Puedes comprobar esos tres requisitos y entonces puedes aplicar para la cancelación de deportación, que cancela la deportación y también te otorga la residencia permanente.
1: Bien, también me hacen una pregunta de aquí del área de Southgate. Hola Terry, ¿cómo estás? No quiero decir mi nombre, mi esposo me pegó, vino la policía, lo arrestaron y ahorita estoy yo en casa de mi mamá. Me dijeron que puedo aplicar por una visa U, pero le tengo que poner cargos. ¿Qué me aconsejan? A ver, eso es lo que quiere hacer ella. Si ella le quiere poner los cargos o no, Leti.
3: Sí, exacto. Es algo que para la visa U tiene que tener un reporte de policía y tienes que poner cargos, porque entonces así es como la policía puede firmar la certificación. La certificación del departamento de policía es lo que necesitas para solicitar la visa U y ellos solamente van a firmarlo si es que cooperas con la investigación y pones cargos contra el agresor. Si no cooperas y no pones cargos, pues entonces no van a firmar la certificación y no vas a poder solicitar la visa U. La violencia doméstica sí es un delito que califica, pero necesitas ese reporte de policía, cooperar con la investigación y demostrar daños para que luego puedas solicitar la visa U.
1: Pues aquí le digo una cosa, ya tienes que escoger entre tus papeles o vivir con una persona que no te respeta y te agarra golpes. O sea, eso es lo que tú tienes que hacer.
2: ¿Cuál es el precio que va a pagar?
1: Exactamente, si quieres una posibilidad de tener papeles legales en ese país, tienes que ponerle cargos criminales a esa persona que te pegó, porque está y por eso estás viviendo en casa de tu mamá, pero esa es una decisión que tú tienes que tomar, ¿eh? Yo no entiendo cómo se ponen a darle oportunidad a vatos que les pegan.
2: No, nunca van a cambiar, mija, así es que mejor lo que te convenga a ti.
1: Bien, saludos a toda la gente que nos está escuchando. También me están dando la noticia que ya estamos en la grupera 96.5 en Bakersfield, así que una ciudad más que se agrega a la transmisión de este programa. Leti Valencia, ya te escuchaste en otro lugar más, en Bakersfield.
3: Ay, qué bonito, me encanta. Saludos.
1: Vientos en Bakersfield, en Florida y las que faltan. Oye, gracias y toda la gente que te quiere hacer una pregunta, mi Leti.
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¿Qué te ayudo? Help. Aquí llegué para ayudarte. Feliz inicio de semanita, la patrona Dayan Fong, ya contigo aquí en la ley 107.9. Estamos con las 20 pegaditas del recuerdo, que también se asoma esto de la banda Los Lagos, ¿eh? ¿Y qué crees? Boletiza con oportunidad también de Meet and Greet para Grupo Frontera. Regreso con eso.

Es la hora del recuerdo. Yo sé que te acordarás. Exclusiva de la ley 107.9. 20 pegaditas y la patrona Dayan Fon contigo. 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
1: Ahí estuvo Grupo Brindis. Vámonos con Guardianes del Amor. 20 pegaditas gruperas del recuerdo. Aquí en la Ley 107.9, a través de la música app. Comenzando muy bien la semanita, soleado en Chicago. Hemos tenido clima de todo tipo, ¿verdad? Pero hoy lunes soleadito y los 80s estarán como máximas.

0: Es la hora que te relaja, que te hace recordar, la hora nostálgica, porque sí, también hay que comenzar la semana cantando, sacando el galillo, y más si anda por ahí limpiando todo lo que quedó del fin de semana ahí, si tuvo visita en casa, ¿no? Y todo, bueno, aquí le canta bien a gusto, si andas en el jale, ahí en la chambita, manejando, y la patrona por acá contigo, también estamos en la música app. Es Yo Sé Que Te Acordarás, aquí en La Ley.
1: Hola, mi amor.
2: Hola.
1: ¿Cómo estuvo esa clase de mí?
2: Bastante bien. ¿Llevas mucho tiempo esperándome?
1: Un poco, pero

¡Ay, ay, ay! ¡Esos dolores! ¿De cuál estamos hablando? ¿De qué dolores? ¿De espalda? ¿De rodilla? No. Vámonos pues con esto de límite. Y hay que poner límites también, ¿no? Llega la gorita consentida. Tenemos boletiza para un evento de mariachi. ¡Ay, que te va a gustar! Ya te cuento más detalles. Terminando esta, síguele conmigo aquí en La Ley.

0: la güerita consentida, aquí en la ley 107.9. Somos la que manda con tus horas del recuerdo. Y también, ¿por qué no? Esta gruperrona, bien perrononona. La patrona aquí contigo, gracias por la preferencia. Gracias por estar comenzando una nueva semana con toda esta musiquita de ley. Estamos también a través de la música app. Soleadito por Chicago y suburbios, ¿no? Con estos climas últimamente que hemos tenido. Ya se acabó Lollapalooza, ¿eh? Terminaron enlodados. Oiga, me tocó ver ahí videos de luchas de lodo, ¿verdad? Ahí peleas de lodo que hicieron. No, estas... estos videos que de repente me aparecían por ahí en redes sociales, ¿no? Pero bueno, ya precisamente los que tienen que andar a venir a trabajar acá al centro de la ciudad, por acá también se encuentran las instalaciones de la ley, ¿no? Que nos toca ver todo el relajo cuando venimos por acá a la chamba. Ya están tratando de reabrir algunas calles cerradas por estos 4 días de Lollapalooza. Pero bueno, vámonos con palabrita clave. Queremos llevarte a todos los eventos que están por pasar acá en Chicago. Y este va a ser ya para el otoño, ¿eh? Ya andamos pensando también en octubre. Viene este evento que se llama Mariachazo. O sea que vamos a llenarnos de puro mariachi. ¡Mi mariachi! Sábado 10 de octubre, Rosemont Theater. Chécate en Ticketmaster.com. Ahí para que vayas a ver ahí al Mariachi Vargas. No. Eso, siempre los eventos de mariachi, esos nunca nos defraudan. Jamás en la vida. Bueno, ¿quieres ir? Hay que ir. 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Buena suerte, boletis, en esta hora presentada en parte por
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Cerramos esta hora del recuerdo con los Temerarios en este primer lunes de agosto. La patrona acompañándote, le seguimos con programación regular y viene más Boletiza de Ley más adelante.

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0: Solo ídolos y música de calidad todo el tiempo aquí en la ley 107.9, ya pasadito de las 11, 11 con 7 minutitos. A ver, ¿cómo andas comenzando la semana? Fíjate que en uno de los aeropuertos de aquí de Chicago, ay, se pusieron tensas las cosas. Te voy a contar lo que pasó ahorita al regresar y vienen más boletizas ahí, ¿eh? Ahí te viene, ahorita te vas a dar cuenta.
1: Afuera.

0: Escuchas la ley 107.9, somos la que manda y la patrona, Diane Fong, agradecida de que me dejes acompañarte con música, pero también con todo lo que te tienes que enterar de lo que pasa aquí localmente en nuestra área. Pues fíjate que pasaron susto, ¿eh? Un avión de Southwest Airlines que viajaba de Florida acá a Chicago tuvo que ser remolcado tras un problema durante el aterrizaje aquí en el aeropuerto Midway, lo que provocó la respuesta de los equipos de emergencia ahí en el lugar. Los bomberos de Chicago informaron que se reportó humo cerca del tren de aterrizaje del vuelo, ¿eh? Así que, pues bueno, hasta el momento, en el comunicado, nada más han dicho que hubo ahí presión entre los neumáticos de aterrizaje y pues, no pasó a mayores. Pero qué susto, ¿verdad? Qué susto. Y entre otras cosas locales importantes también, se ha lanzado a la candidatura para alcalde de aquí de Chicago el secretario de Estado actual, que es Alexi Giannoulas, que es el que tú ves ahí siempre cuando vas a sacar alguna licencia de conducir, ID y todo, uno donde va a hacer todos esos trámites, ¿no? Acá, pues el secretario de Estado también se une a una lista de 10 candidatos que hay actualmente. Todavía el actual alcalde aquí en Chicago, Brandon Johnson, no ha dicho si él va a reelegirse, bueno, va a entrar a la candidatura, pero tiene de aquí hasta octubre, pero ahí se van sumando más candidatos. Viene más musiquita de ley, ¿cómo está?
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¡Dígale! Escuchas la ley 107.9, somos la que manda arrancándoles semanita en los San Lunes. Sí, son difíciles, pero no imposibles. Y aparte, soleado en Chicago, ya tenemos algo de nuestra parte, ¿no? Al menos el clima aquí. ¿O dónde andas? ¿En los suburbios? Bueno, aquí te va a estar.

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Los Ángeles Azules, poniéndole ritmito al lunes. Ey, me salió el verso, sin esfuerzo. Esta patrona anda inspirada, hombre. Ando inspirada. Bueno, otros que van a andar por acá en agosto este mes, ¿verdad? Los Ángeles Azules. Pero bueno, vámonos a un evento de mariachi, mi mariachi. Ella casi también viene en los meses que más escuchan mariachi, septiembre y luego octubre, ¿por qué no? Bueno, este evento es en octubre. Te voy a contar más detalles y con la oportunidad de boletiza terminando esta rolita que en la ley.

0: Solo ídolos y música de calidad aquí en Mereto, en la ley 107.9. 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Tenemos boletis a cada hora y muchísimas para ti. Y en lo que te preparo ya las movidas, hay que moverse porque los lunes hay que despabilarse por ahí, ¿verdad? Que de repente el cuerpo como que no quiere mucho, ¿verdad? Pero tiene que querer, tiene que querer. Ahí vienen las movidas, pero antes de eso, también te preparamos esto otro.
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Bien, bien bonito, bien chulo, que te quieran de la mejor manera, bonita la cosa, en la ley 107.9, ya despuesito de esta rola, agárrate porque se viene el ritmo, se vienen las movidas sin parar, 20 pegaditas, en San Lunes para que te me alivianes, ándale, aquí en la ley.

caldo de pollo. Se antoja, ¿verdad? Bueno, yo comúnmente los san lunes arranco con un caldito de pollo porque me siento culpable de si comí mucho el fin de semana y todo, y con un caldito, mire, con muchas verduritas. Ya uno ya se siente como que, ya está comiendo saludable otra vez en los lunes. ¡Qué hola, Keke! La patrona Diane Fong contigo aquí con movidas y más movidas. 20 pegaditas, todas con ritmito. Tenemos boletizas, ahorita se vienen las primeras, porque hay para todo, Ahorita, al regresar, y esas traen hasta, miren, Greedy, en zona preferencial para Grupo Frontera. Al regresar, tu oportunidad, báilale. Amor, amor.

¡Éale! ¿Ya te enteraste? ¿Sí o no? Bueno, si no, aquí te va para que te enteres. Seguimos con boletizas para ir a ver a Grupo Frontera, pero estos son en zona preferencial con la oportunidad también del meet and greet, de la foto. Ahí te va, pues, la palabrita clave es grupo. Mándala, textéala al 43902 y buena suerte, síguele bailando y un provecho.

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La Belly Belly con Los Ángeles Azules aquí en The House, en la ley, mientras tú le lonchas. Aquí te hacemos más ameno esa hora de lonchecito, en tu break, andas ahí en el jale, andas ahí más o menos subiendo ahí. Soleadito y bonito, aprovechemos eso, ¿verdad? Porque por ahí en la semana van a venir lluvias, mañana va a ser también soleadito, pero pues ya ves, es Chicago, y Chicago es medio loco, y los suburbios también. Se le pega la loquera a los suburbios. Vámonos con esa otra. Por acá estamos en la música app también. Ea, ea.

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¡Ánimo! Vámonos con esta otra, ¿eh? Seguimos 20 pegaditas sin parar. ¡Agustito! ¡Saludos! Ahí está mi bien. ¡Ay, mi María preciosa! Que está por ahí en la 26, en la villita. Patrona, ¿qué andamos? Dice, ya, ya comí. Ay, tú ya comiste y me invitaste, ¿verdad? Come sola, come sola. Yo estoy comiendo un caldito de res. Ay, me antojaste. Saluditos por ahí a todos los que andan ahí lonchándole, ¿eh? Despuésito de esta movida vienen boletiza para un evento de mariachi, ¿eh? Ahora te le cuento.

0: Dale, ánimo, ánimo. Eso, ya se me alebrestó. Ya, qué bueno, porque yo sé que los lunes, ahí hace ratito por ahí me encontraba una compañera, no voy a decir nombre, no, para no quemar, no. Ay, qué flojera, Dayan, qué flojera. Ya, pero ya se le quitó, ya, no, neta, mira, en cuanto te den los rayos de sol y todo, ya, sí, desde muy tempranito. Hay 75 grados en Chicago, sí, en algunos lugares van a estar ahí registrando 80s o sintiendo 80s también, así que, pues bueno, al menos de repente hay unas nubes por acá y ya empiezan también a hacer todo ese pues ya están sacando todo lo del centro por acá, de lo de Lollapalooza, que hubo por allá también lodazal y todo, ¿no? Los días que llovió bastante, que fue el sábado, uno de ellos, también el viernes hay un poco, pero el sábado fue el peor día de todos los 4 días de Lollapalooza, que ahí hasta tuvieron que pues abrir más tarde, ¿no? Y que hubo ahí peleas hasta de peleas de lodo y todo, y ay, Dios santo, pero parece que se divirtieron. Eso sí, es un pretexto nada más, ahí la lluvia, ay, ahí siguió la cosa. Pero bueno, aquí nos divertimos también, nos seguimos divirtiendo, dígame, tenemos boletiza de ley para que se me vayan a un evento de mariachi que va a haber el 10 de octubre, se llama Mariachazo Tour. Ahí chécate, venta de boletos en Ticketmaster.com, pero aquí te llevamos, va a ser en el Rosemont Theater, 10 de octubre. ¿Quieres ir? Hay que ir, patrona, dime, yo quiero, patrona. Bueno, manda la palabrita clave, charro es la de esta hora, manda charro como mensaje de texto al 43902 para el chance de que te los ganes. La boletiza en esta hora, presentada en parte aquí en La Ley por...
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¡Éale! Marcando el paso. Ya. Ay, marca otro paso diferente, por favor. Cámbiale, no el mismo. No sé qué, sí, como que hay que tener creatividad. Ay, sí. Oiga, ya estamos cerrando esta hora de movidas. Sí, se va rápido. Pero hay otra esta tarde a las 4 p.m. con la comadre de las tardes, Lili Mendoza. También para que te alivianes en el San Lunes, en este tercer día de agosto. Primer semana completita de este mes de agosto. Oiga, que pues ahora sí que julio se nos fue volando, volandando. Vamos a ver si agosto, cálmate, déjanos respirar un poquito, agosto, no tanto, no te veas tan rápido. La patrona aquí contigo y en la música app.

¡Ráscale, ráscale, don Ramón! Ese acordeón hoy nomás, por algo es el rey forever and ever, the king, aquí. Ramón Ayala en la ley 107.9, mi racita, ¿qué anda haciendo? Pues, ya. Ahora sí, le llegó el 20, ¿no? Ya. Sí, lunes, pero ya estamos sobrellevándolo. Vamos a vencerlo. Vamos a vencerlo, ¿cómo de que no? 1:07. La patrona aquí contigo en la ley 107.9. Andamos también a través de la música app. Y cuéntame, ¿qué andas haciendo por ahí también? Déjanos mensaje de voz, mensaje de texto, chismea conmigo, quéjate también. 708-810-1079. Líneas de ley funciona como WhatsApp. Por acá andamos, mi raza. Y además viene más boletiza de ley. Y oiga, ay, jole, ¿te acuerdas de eso del, pues, la diarrea explosiva con la lechuga y todo ese rollo? Pues se pusieron las cosas peores, ¿eh? Te lo cuento al regresar.

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0: 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Gracias por la preferencia y a través de la música app, la patrona Dayan Fong aquí acompañándote. Óyeme, ahorita estoy a punto de darte palabrita clave, ¿eh? Andamos, bueno, una semana nueva y cargadísimos de boletos, pero también entérate de lo que está pasando, ¿eh? Bueno, ¿te acuerdas de este brote de la ciclosporiasis, que era esta bacteria de una lechuga, que todo, que empezó por ahí a ser pues esa diarrea explosiva y todo? Pues ya el Departamento de Salud y Servicios Humanos de Michigan, del estado vecino de con nosotros, reportó hoy lunes 2 muertes relacionadas con pues esta bacteria y con pues todo esto que está pasando con la ciclosporiasis. Según este departamento, ambas personas padecían afecciones de salud relacionadas importantes que pudieron verse agravadas, ¿eh? También, bueno, es que también ya tenían alguna condición persistente anteriormente que eso hizo que, pues, empeorara. Y la deshidratación también y todo. Así que, pues, bueno, hasta el momento el total de casos en el estado vecino han reportado ya casi un poco más de 11,000 casos, ¿eh? Así que, bueno, ahí está todavía cuidándose. Yo pensé que ya había pasado toda esta racha, ¿no? Ya no se había hablado tanto hasta ahora de esto que se está, pues, como otra vez poniendo el red flag, como le dicen, ¿verdad? Ay, así que mucho cuidadito con todo lo que vamos a comer y, pues, estarse cuidando, ¿verdad? Bueno, uno dicen por ahí hasta, oye, ante todo esto han hecho hasta memes, ¿no? Por eso yo mejor me como, pues, que una hamburguesa y que hay un panecito y toda la cosa. No, pero hay que tomarlo en serio todo esto, ¿eh? Y bueno, vámonos también en serio con las boletizas de ley, porque te queremos llevar a ver a Grupo Frontera, y estos son en zona preferencial con la oportunidad también del meet and greet. Sí, con las palabras claves, minuto 15 de cada hora, y a la 1:15, híjole, vámonos pues con la palabra clave. Frontera, mándala al 43902, ándale, Frontera al 43902, buena suerte.
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¡Ánimo! En la ley 107.9. Fíjate que estuve platicando vía Zoom con Codiciado. Y te tengo por ahí algunas cositas que por ahí nos estuvo hablando. Una platiquita sabrosona. Te lo voy a contar más adelante.

107.9. ¿Quieres saber un poquito más? Oye, Codiciado es uno de los que también, ya que andan con tanta gira y todo, ¿verdad? Todos. Codiciado es uno de los que quieren mucho a Chicago. Y él quiere mucho a Chicago. Tuvimos una platiquita por ahí. Hasta dice que le firmó una barajita de esas del Mundial, el Gil Mora. Ya ves que son de Tijuana, ¿verdad? Y bueno, le va a los Xolos. Ahí habló un poquito también de eso. Chécate porque te tenemos los detalles, todos completitos de la platiquita sabrosona que tuvimos con Codiciado ahí en nuestras redes de La Ley 107.9 FM.

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Nada de olvidarse de nadie. Aquí al contrario, nos acordamos de ti. Siempre, siempre queremos llevarte a todos los eventos que van a pasar aquí en los alrededores de Chicago. Viene uno de mariachi. El mariachazo. Ay, ¿quieres ir? Ahorita te voy a explicar más detalle de eso. Terminando esa rola, la patrona aquí contigo y en la música.

0: 107.9, naturalitas, naturalitas, eso dicen, pero luego se les van los ojos con las no naturalitas. Oye, ya casi la 1:45, 1:44 por acá, a ver cómo está tu reloj. ¿Estamos matching, o sí o no? Y la patrona agradeciendo por acá la preferencia en este primer lunes de agosto. Aquí, mira, andamos cargadísimos de premios. Semana nueva, premios nuevos por acá. Boletizas de ley nuevas si queremos llevarte a un evento de mariachi, mi mariachi. A ver, para que cantes todas las de mariachi, ¿Quieres ir? Oye, bueno, ahí te va, pues. Palabrita clave para que te vayas al Mariachazo Tour. Esto va a ser el 10 de octubre en el Rosemont Theatre. Ahí chécate la venta de boletos en Ticketmaster.com. Pero aquí, bien fácil, manda la palabra mariachi, que es la palabra clave, al 43902 para el chance de que te los ganes. Mariachi al 43902.
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Ya disfrutas de 20 pegaditas, ¿eh? Uy, unas para cantar, oiga, y ven a gustito, ¿eh? ¡Qué agusticidad! Y bueno, en Chicago, pues ahí soleadito, ¿verdad? Bueno, parcialmente soleado. ¿Ahí cómo está? Ay, sí, está soleado. Acá, ya me asomé por el centro de Chicago, sí, ¿eh? 76 grados actualmente, va a subir un poquitito más. A ver, vámonos con esta, pues.

ídolos y música de calidad. Está comprobadísimo, ¿eh? Y si también quieres esta de los dos de Tamaulipas, oiga ahí. Apenas es lunes, ¿verdad? Ya como que uno viene ahí del fin de semana y luego le ponen esta. No, ya quiere que otra vez ya sea por ahí el jueves, viernes. Para andar al tiro, como este chavalón, oígame. Bueno, ya también ahí vienen más oportunidades de boletizas de ley, ¿eh? Te quieres ir a ver a Grupo Frontera, zona preferencial y miren, great. Bueno, ahí síguele, te conviene. Vámonos con esto.

2:15. Aquí en La Ley 107.9, somos la que manda con boletizas. Y este es para que vayas en zona preferencial para el concierto de Grupo Frontera y la oportunidad también del Meet and Greet. Oh, yeah. La palabra clave es grupo. Mándala como texto al 43902. Suerte.

Ándale, una cenita en modo fresita, ¿o cómo es la cosa? Óigame, bueno, se acabó Lollapalooza. La palusa por aquí, la pelusa por allá. Pero ahora la que llega a ser también acá un despapalle con 3 conciertos, ¿eh? Ay, es Ariana Grande, ¿eh? También que va a estar en el United, oiga. Y bueno, ya se despide de su gira de Estados Unidos acá en Chicago. Aquí vino a dar la despedida, ¿eh? Ahí me dijeron unos cuantos que van a ir. Van a ir ahí tus sobrinos, ¿eh? ¿Quiénes?

Síguele disfrutando de estas 20 pegaditas. Seguimos sin comerciales y con muchas boletizas. La patrona Dayan Pong contigo aquí en La Ley. En la música app también. Despuésito de esta de Karol G. Te quiero llevar a algún ladito. Ahí quédate.

0: Chiquilla, chiquilla. Chiquilla, ¿cómo es? ¿Chiquilla o chiquillo? Chiquillas y chiquillos. La Ley 107.9, buenas tardes. Somos la que manda con toda esta musiquita, pero también con boletizas. Queremos llevarte a este evento de mariachazo. Va a haber mucho mariachi, oiga, ¿eh? Va a ser duelo de mariachis. Esto es el 10 de octubre, ahí en el Rosemont Theater. Chécate en Ticketmaster.com. Pero aquí con la palabra clave, te los puedes ganar, y es ¡charro! Mándale ahorita a charro esta palabrita al 43902 para el chance de que te los ganes, ¿eh? ¡Charro! Al 43902. La patrona aquí contigo, me quedan unos cuantos minutos más. Y todos estos premios, música, presentados en parte en esta hora aquí en La Ley por...
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1: Ay, para que tomes tequila, ya se antoja, ya se antoja. Precisamente ahorita vamos a checar por acá, todos los que andan ahí mandando mensajitos, contesten, ahí se quedan registrados sus números y vamos a ver por acá, a ver, vamos a ver si contestan, a ver. Contesten. Hola, buenas tardes, era la patrona de aquí de la ley, ¿con quién hablo?
2: Buenas tardes, con Nancy.
1: Nancy, mandaste una palabrita clave aquí con nosotros para las boletizas.
2: Sí.
1: ¿Cuál?
2: Charro.
1: Charro, pues vas a irte al mariachazo, para que te acuerdes de tu charro, tus charros. Felicidades, ganaste, mamacita. ¿Cuál es la que manda y te manda? Bueno, te lleva a todos los mejores eventos.
2: La ley 107.9. Gracias, patrona.
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Esas miradas, óyeme, en la ley 107.9, síguele disfrutando este soleado lunes. A continuación se queda por acá contigo la comadre de las tardes, Lili Mendoza, trae más boletizas, uf. Y además, pues todo lo que está ocurriendo localmente se va a enlazar más adelante con Noticieros Telemundo Chicago. Síguenos en nuestras redes también, ahí está toda la platiquita muy chabochona que tuve con Codiciado, en las redes de la ley, o las mías, la patrona de la ley, Dayan Fong. Pásala muy bien, hasta mañana.

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Preguntando a mi gente chula, 5 nos separan de las 3 de la tarde. ¿Cómo estamos? Feliz inicio de semana, Lili Mendoza. Qué placer, ¿eh? Oye, pues te tengo algo, pero bien chirolino. A lo mejor ya lo escuchaste, ¿eh? A lo mejor no. Minuto 15 de cada hora, boletos preferenciales y el Meet and Greet para que conozcas a Frontera. Eso, mi gente, a partir de hoy. Al minuto 15 es tu oportunidad con la palabra clave que te estamos dando. Chicago, no te queda más que disfrutar la música de calidad y también aprovechar la oportunidad de ganar. ¿Ya ves? El verso sin esfuerzo arrancando como siempre. Lili Mendoza contigo hasta las 7 de la noche. Bendiciones. Zula esta que por cierto me encanta, ¿eh? Regreso.

0: Chicago, las maravillas de la vida están aquí en la ley 107.9. Bueno, una de tantas, ¿verdad? Vámonos a ver a Grupo Frontera, pero en asientos preferenciales y el meet and greet para que los conozcas. ¿Cómo ves, Chicago? Esto va a ser una noche espectacular en el Allstate Arena. Grupo Frontera llega con su tour triste, pero bien bron. O sea, cebrón. Imagínate tú conocerlos, tomarte la fotografía y toda la cosa. ¡Ahí te va! La palabra clave es Frontera. Envíala ya a través de un mensaje de texto al 43902. 43902 es Frontera Chicago, 26 de agosto. Ahí nos vemos las caras, ¿eh? Boletos en livenation.com. Suerte, porque más adelante saco ganador.
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Chicago. Oye, mi gente chula, fíjate que hay una alerta en Chicago y sobre todo, pues uno tiene que estar bien pendiente de los hijos, ¿eh? Esta alerta la emitió la División de Campo de la Administración para el Control de Drogas, la DEA. Te voy a decir de qué se trata. Sobre todo ahorita hay tantos festivales, hay que cuidar a nuestros jóvenes. ¿Qué tiene que ver o qué habla esta alerta?

Chicago, tú sí estás preguntando a qué horas viene la oportunidad de ganar boletos para Mariachazo. Ese evento también va a estar de lujo, ¿eh? Mariachazo, sábado 10 de octubre, Rosemont Theater. Palabra clave, te la tengo al minuto 45 y eso es a partir de hoy. Así que, Chicago, ponte las pilas. Súbele a la que manda la ley, Lili Mendoza, ¿eh? Regreso.

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0: ¡Qué rola, qué rola! ¡Mi decisión de Julián Álvarez! Somos la ley 107.9, la que manda, mi gente chula. Ojalá que tu decisión sea ganar la boletiza para Mariachazo, minuto 45 de cada hora. Así que antes de eso, mi gente, déjame te digo algo porque te debo una información importante, sobre todo si eres padre de familia. Hay una alerta en Chicago. ¿De qué se trata? Se trata de éxtasis y molly, que en realidad traen metanfetamina este verano, mi gente. Y es que la DEA en Chicago advierte que pastillas vendidas como estas que acabo de mencionar podrían contener, pues, metanfetamina, justo en temporada de conciertos y festivales. Así que, ¿cuáles son las recomendaciones de los expertos, mi gente, para que ponga mucha atención? Ya que ha habido un aumento de estas pastillas en lo que es nuestro estado, Indiana y Wisconsin. Fíjate que las recomendaciones y medidas son las siguientes. La DEA indicó que la opción más segura es evitar cualquier pastilla que no haya sido recetada y dispensada por una farmacia autorizada. Además, también, obviamente, llamó a padres y cuidadores a conversar con adolescentes y jóvenes adultos antes de asistir a eventos masivos. Así que ya lo sabe, mi gente. Recomienda también, pues, acordar vías de salida y contactos de confianza en cualquier festival que estén por ahí presentes. Siempre es importante, mi gente. Todo comienza desde la casa, así que ponga mucha atención, no lo deje a un lado, porque estas cosas sí son peligrosas, ¿eh? Y ahora sí, después de esto, la palabra para el mariachazo. ¿Quién dijo yo? Aguántese.
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0: bonitas palabras.
1: Chicago, yo la verdad quiero darle la palabra, pero la palabra clave para que usted pueda ganar este gran parezote de boletos para este gran conciertazo, mariachazo. La ley 107.9 lo lleva a este tour sábado 10 de octubre en Rosemont Theater con la palabra clave que le estamos dando, minuto 45, boletos en Ticketmaster.com. La palabra es, ya está listo Chicago, póngase las pilas porque mucha gente quiere ir a este evento, pero pues no todo mundo puede, ¿verdad? No, todo mundo puede. La palabra es mariachazo. Envíala ya al 43902 a través de un mensaje de texto. ¡Córrale, Chicago, que esto se pone caliente, caliente, caliente, caliente, caliente! ¡Córrale! ¡Córrale! Y súbale a la ley, que ahí vienen las movidas a las 4 de la tarde. A las 4. Y la hora sin comerciales, 10 a las 4. Y ahora vamos a ver qué onda con la temperatux, mi gente chula. Hoy nomás, así de bonito, vámonos. La temperatura sí está agradable, 85 grados. La calidad del aire es buena, los vientos 6 millas por hora. Pero ahora la pregunta, ¿será que nos va a llover? Ay, mamá. Tormenta eléctrica, sí. En la zona área desde el miércoles por la tarde hasta el jueves por la tarde. Pero ahorita aguántese porque está muy bonito. Las mínimas en los 68, mañana máximo 84, mínimas 70. Ya temperaturas ya no se ven en los 90, a menos que con la sensación sí. Pero las máximas se ven en 80, mínimas 60. Muy agradable. Todavía muy típica de verano y aproveche porque se nos va rápido.
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Chicago, yo quiero que tenga cita, pero con las movidas a las 4 de la tarde, ¿eh? Vienen esas rolononas que te van a poner así a bailar, a gozar, a brincar. Ay, somos la ley 107.9 en menos de 5, ¿eh? Las movidas de ley.

guitarra, así como le gusta a la Lili Mendoza, ¿eh? Mi gente chula, a ti lo que te va a gustar es conocer al Grupo Frontera, tomarte la fotografía, tener el meet and greet y estar sentado en lugares preferenciales. Bueno, pues viene ahorita la oportunidad. Minuto 15, Chicago. Palabra clave, ya la tengo aquí. Aguántate mientras me mandando tu notita de voz en el 708-810-1079. ¡Súbele, Lele!

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rola bien perro, no, no, no, no. Chicago, minuto 15 de cada hora. ¿Qué está pasando en la ley a partir de hoy lunes? No has escuchado, hasta para acá, hasta para acá, hasta para acá, ¿eh? Pasa la voz. La oportunidad de ganar boletos preferenciales para ver a Grupo Frontera más el Meet and Greet para que te tomes la fotografía y los conozcas. Saco ganador más adelante. Saco ganador, pero tírale ahorita a ganar. La palabra es... ¡Grupo! Envíala al 43902 a través de un mensaje de texto. 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Grupo es la palabra clave. ¡Suerte, Chicago!

Y ahora sí, con Tasha Morasha. Súbale hoy nomás a toda la gente que está en sintonía. Gracias. Gracias por abrirnos el espacio donde quiera que se encuentren, ya sea en su trabajo, su carro, en su casa, en su cocina, de verdad, donde sea. Y también a la gente que nos escucha bajo la aplicación La Música. Súbale, porque esto ya ardió.

mexicano, ¿qué prefieres? ¿Meter o sacar? Yo mejor prefiero dar la palabra clave que te ha de llevar a ganar boletiza para el mariachazo. Mariachi Vargas. Después de esta, minuto 45 de cada hora, Chicago. Súbele porque ya siento el corazón partido.

0: ¡Báilele sabroso, mi gente! Ya nos separan 17 antes de las 5 de la tarde. Vámonos a ver qué onda, Ux. ¡Vámonos con la oportunidad de que ganes boletos para el mariachazo! El mariachazo anda con todo también, ¿eh? Mariachi Vargas, mi gente chula. Y es que te queremos llevar el sábado 10 de octubre a Rosemont Theater con la palabra clave que te estamos dando cada hora. Boletos a la venta en Ticketmaster.com. Y la palabra es... ¡Mariachi! Envíala ya. Mariachi, mariachi, mariachi. Yo ya fui, ¿eh? Yo fui a este evento una vez y está padrísimo. Envíala a través de un mensaje de texto al 43902. Chica, con muchísima suerte que más adelante saco ganador. ¡Au! ¡Suerte! Pero bueno, vamos ganando temperatura, ya hablando de otros temas. Temperatura agradable. Muy como les gusta a ustedes, porque a mí me gustan los 90s y los 100s. Pero ahorita la temperatura está agradable. Tenemos una sensación en los 85 grados, gracias al señor Sol. La lluvia regresa a partir de este miércoles por la mañana hasta el miércoles a última hora de la noche. Mañana máxima 84, mínima 69. Así las cosas. Bonito, bonito, como las movidas hasta las 5. Ve dejando tu nota de voz, 708-810-1079.
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canciones en las bodas, 15 años, en todas las fiestas, siempre esa canción no puede faltar, ¿eh? ¡Ay, no más, Chicago! Y esta, ¿quién no la ha cantado? Así moviendo los hombros. Somos la ley 107.9, la que manda Lili Mendoza. ¡Ay, no más! ¡Ay, no! Oye, hoy siendo contenta, y cómo no, si estamos dando la oportunidad de que te lleves los boletos preferenciales y el meet and greet al minuto 15 para que vayas a ver a Grupo Frontera a partir de hoy. ¡Quiero que la cantes! Esta canción, pues ha sido así como bien, también bien cantada por muchos artistas, ¿verdad? Pero eso está chida. ¡Ay, mi querido ladrón! Voy a relatar lo que a mí me sucedió cuando la otra vez... ¡Saludos por acá al buen Pablo que ya se comunicó en el 708-810-1079! ¡A la gente que va manejando! ¡Ay, gracias, gracias por acompañarme! ¡3, 2,

0: para Grupo Frontera, preferenciales y además el Meet and Greet. No te vayas, minuto 15 de cada hora, esta oportunidad. Somos la Leila que manda, Lili Mendoza, contigo hasta las 7.
1: Venga.

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0: Venezuela y las músicas de calidad, mi gente chula, hoy nomás, Eden Muñoz y Cristian Castro. Qué combinación, ¿no? Les quedó bien perrona. Mi gente, la palabra clave no la debes de desaprovechar. En esta hora voy a sacar un ganador, ¿eh? Viene gusadillo. La palabra clave es frontera. 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Aparte que vas a estar sentadito así bien padre, los vas a conocer y la fotografía. ¡Córrele, vale la pena! Frontera al 43902 a través de un mensaje de texto.
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13: Esta de Grupo Frontera, imposible no bailar ni cantar.

Somos de que manda Chicago, la ley 107.9, mi gente chula. Fíjese que ya se han reportado dos muertes por ciclosporiasis en Michigan mientras aumentan los casos aquí en el estado de Illinois. Por favor, quédese muy pendiente de esta noticia. Si quiere más información, ya sabe cómo solicitarlo a través de un mensaje en el 708-810-1079 y le envío el link.

Mi gente chula, hay una noticia que tiene que ver con todos los alumnos de las escuelas públicas de Chicago. ¿Qué es lo que anunció el gobernador? Bueno, le tengo una información, padre de familia, bien pendiente ahorita al regresar. Y el mariachazo, minuto 45, palabra clave.

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0: de Chicago y nomás, Grupo Firme. Mi gente, rapidín, ping-pong. Una pregunta, ¿te gustaría tener un concierto así, un conciertazo con el Mariachi Vargas? ¡Mariachi Vargas! ¡Ay, Dios! Al minuto 45 te estamos dando la oportunidad. La oportunidad de que te lleves el parezote de boletos que te los ganes, ¿verdad? Para el mariachazo. El mariachazo es el próximo sábado 10 de octubre. Bueno, pues todavía falta, ¿verdad? Pero va a ser en el Rosemont Theater. Y bueno, la palabra clave que te estamos dando al 45 la tienes que enviar al 43902. ¿Ok? A través de un mensaje de texto al 43902. Minuto 45 de cada hora. Por cierto, también ya están en boletos en Ticketmaster.com. Pero ahorita la palabra es ¡Mariachi! ¡Córrele! Envíala. Este conciertazo tuve la oportunidad de verlo y está increíble. Mariachi al 43902 a través de un mensaje de texto Chicago. ¡Córrele al 43902! ¡Suerte!
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Somos la que manda en Chicago, la ley 107.9, mi gente chula. Qué hermoso comenzamos la semana con el pie derecho. Ay, qué bonito es regalar boletos preferenciales. Y además el meet and greet para uno de los conciertos más esperados este verano, Grupo Frontera. 26 de agosto en el Allstate Arena, boletos en lamination.com. Te tengo la oportunidad de que te los ganes. Imagínate tú, ¿eh? ¡Ay, qué bonito! Palabra clave, minuto 15. Somos la ley 107.9 y padres de familia. Información interesante acerca de las escuelas públicas de Chicago, ¿eh? ¿Qué es? Al regresar.

0: ¡Oye, nomás, Chicago! ¡Claro que sí! ¡Tenemos claro! Pero tenemos claro que aquí en la ley 107.9 la oportunidad de asistir a ver a Grupo Frontera está latente y más chido que nunca, porque a partir de hoy, al minuto 15 de cada hora, boletos preferenciales y el meet and greet. Así que envía la palabra que te voy a dar, que es Monterrey. Envíala ya, Monterrey. A través de un mensaje de texto puedes ganar al 43902 Chicago. 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Esta oportunidad de irte a el All-Star Arena 26 de agosto. 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Esto va a estar perrón. Suerte.
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0: 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Mi gente chula, ya nos separan 18 antes de las 7 de la noche. 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Dale con todo,
1: En solo minutos, seguimos con estas rolitas.

0: Sientes tú bien conocido, Chicago. ¿Qué onda? ¿Cómo lo estás pasando en cuestión temperatura? Bueno, tenemos una sensación bastante rica, 82 grados, así es. Tormentas eléctricas, algunas intensas desde este miércoles por la mañana hasta el miércoles a última hora, pero las mínimas esta noche a los 68. Rico y a gusto. Mañana máximo 84, mínima 69. Nada mal, Chicago.
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Y gente chula que te atropelle la dicha y te haga pedazos de felicidad. Mil bendiciones. Te quedas con Marco de 7 a 12 en este rico lunes, inicio de semana, que bueno, ya casi es martes. Ay, qué exagerada, ¿verdad? Te quedas con más oportunidades de ganar. Grupo Frontera Mariachazo. Somos la Ley Lili Mendoza. Qué placer. ¿Qué hubiera sido, Chicago?